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1: Temperatura 34 grados.
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0: 6:22.
1: Temperatura 34 grados.
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1: Temperatura 34 grados.
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1: Temperatura 32 grados.
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0: 6:48.
1: Temperatura 32 grados.

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2: Temperatura 32 grados.
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0: 6:58.
2: Temperatura 32 grados.
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0: 77.
1: Temperatura 32 grados.
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0: 7-9.
1: Temperatura 31 grados.

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1: Temperatura 31 grados.
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0: 7:19.
1: Temperatura 31 grados.

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1: Temperatura 30 grados.
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1: Temperatura 30 grados.
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1: 7:47.
2: Temperatura 30 grados.

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1: Temperatura 30 grados.
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0: 7:59.
1: Temperatura 30 grados.

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10: 8:22.
11: Temperatura 30 grados.

0: 8:27.
1: Temperatura 30 grados.
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0: 8:28.
1: Temperatura 30 grados.

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1: 8:49.
2: Temperatura 29 grados.
1: 8:49.
2: Temperatura 29 grados.

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1: Temperatura 29 grados.
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1: 8:56. Temperatura 29 grados.

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1: Temperatura 29 grados.
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0: 9, 18.
1: Temperatura 29 grados.

0: 9:26.
1: Temperatura 29 grados.
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0: 9:27,
1: temperatura 28 grados.

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1: Temperatura 28 grados.
0: 947.
1: Temperatura 28 grados.

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1: Temperatura 28 grados.
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1: 9.58.
2: Temperatura 28 grados.

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1: Temperatura, 28 grados.
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0: 10, 19.
1: Temperatura, 28 grados.

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1: Temperatura 28 grados.
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1: Temperatura 27 grados.
0: 10:49.
1: Temperatura 27.

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1: Temperatura 27 grados.
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6: 10:57.
1: Temperatura 27 grados.

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1: 11:17.
2: Temperatura 27 grados.
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1: 11:19.
2: Temperatura 27 grados.

0: Revista del Consumidor Radio.
1: Lluvia, pisadas, raspones. Nuestro calzado resiste absolutamente todo.
0: Sin embargo, lucirlo reluciente y bien cuidado no exige gastar de más.
1: Si quieres elaborar tu propia crema para calzado, quédate para aprender la receta de esta tecnología doméstica.
0: Revista del Consumidor. En el día a día, merecemos usar productos de calidad que nos faciliten la vida. ¿Y sabes qué es lo mejor? Que muchas veces podemos crearlo con nuestras propias manos.
1: Por eso, haremos nuestra propia crema para calzado, que está validada por el Laboratorio Nacional de Protección al Consumidor. ¡Comencemos!
0: Para esta tecnología doméstica puedes adquirir los ingredientes en droguerías y tlapalerías. Los ingredientes que vamos a utilizar para hacer 750 mililitros son media cucharadita de colorante sintético negro, media taza de agua ras, 4 cucharadas de vaselina simple, 2 cucharadas de cera carnauba, 3 cucharadas de cera amarilla y 3 cucharadas de ácido esteárico.
1: También vamos a ocupar los siguientes utensilios: un cubrebocas, un par de guantes de látex, una taza medidora, un recipiente con capacidad de 500 mililitros, 2 abatelenguas, una cuchara sopera metálica, un tazón de vidrio con capacidad de 1 litro, una cacerola con capacidad de 2.5 litros, 2 trapos para manipular objetos calientes y un recipiente de plástico o metal con capacidad de 250 mililitros.
0: Ahora sí, pasamos a la magia de la preparación. Pero antes de ponernos creativos, recuerda que la seguridad es primero. Ajustémonos el cubrebocas y pongámonos los guantes de látex.
1: En un lugar con ventilación, empezaremos disolviendo el colorante en el aguarrás con una batelenguas. Puedes pulverizar el colorante envolviéndolo en un papel y golpeándolo suavemente con un martillo.
0: Después agregamos la vaselina, la cera de carnauba y la cera amarilla en el tazón y la calentamos a baño María.
1: Un gran consejo para que la cera se funda más rápido es cortar la cera en cubitos pequeños y mezclar constantemente hasta que se derritan por completo.
0: Una vez que la cera esté líquida, añadimos el ácido esteárico y continuamos moviendo hasta que se integre totalmente.
1: Ya que se hayan disuelto todos los componentes, con mucho cuidado, retiramos el tazón del baño María y vertemos nuestra mezcla de colorante con aguarrás e incorporamos todo mediante movimientos suaves. Por último, vaciamos nuestra crema para calzado en el recipiente de 250 mililitros.
0: Solo resta tener un poco de paciencia. Antes de cerrar el envase, dejamos enfriar a temperatura ambiente hasta que el producto se solidifique. ¡Y listo!
1: Lo mejor de esta tecnología doméstica es que tiene 1 año de caducidad y se prepara en 40 minutos aproximadamente.
0: No olvides mantener el recipiente bien cerrado para evitar que la crema se reseque. Además, es indispensable que el envase contenga una etiqueta visible que señale que debe mantenerse fuera del alcance de niñas y niños. Y, de ser posible, una leyenda de precaución por su contenido de solvente.
1: Guárdala en un lugar fresco, seco y oscuro. Y devuélvele la vida a tus zapatos. Anímate a preparar este producto en tu casa y etiquétanos en Instagram con el hashtag Tecnología Doméstica Profeco y @RevistaDelConsumidorMX.
0: No olvides que también puedes ver esta y más tecnologías domésticas en nuestro canal de YouTube, Profeco TV.
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1: Temperatura 27 grados.
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0: 11:39.
1: Temperatura 27 grados.

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1: Temperatura 26 grados.
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5: ¿Cuánto cuesta?
6: Eso sale en 60 pesos.
5: 60 pesos. 60 pesos. Y entonces esta, ¿en cuánto me la puedes dejar?
6: En 50.
5: Para llevármela así como para animarme.
6: Así es.
5: ¿En 50 pesos?
6: 50 pesos.
5: Ok, ¿y si te compro dos?
7: ¿Cuántas veces has escuchado esa frase frente a un puesto de artesanías? Okay. Parece algo inocente, casi un juego. Pero, ¿alguna vez te has preguntado cuántas horas de trabajo, cuántas generaciones de conocimiento y cuántas manos están detrás de ese alebrije, de ese huipil, de ese barro negro que quieres llevarte por la mitad de su precio? El regateo es una práctica tan antigua como el comercio mismo. En México, tiene raíces profundas. Durante siglos, fue parte esencial de la vida en mercados y plazas. Un diálogo entre comprador y vendedor que iba más allá del dinero para convertirse en un vínculo social. Un acto de convivencia donde ambas partes salen ganando. Un centro de investigación ha estudiado el comportamiento de pequeños negocios artesanales que operan en condiciones de subsistencia y la conclusión es clara. El regateo indiscriminado que antes era juego, hoy tiene consecuencias graves.
8: El proceso es mucho tiempo. Por ejemplo, se tiene que urdir, enrollar el hilo, pero es todo esa mano.
7: Detrás de cada artesanía hay una inversión que no se ve. Horas de trabajo meticuloso, materias primas que cada vez cuestan más y la aplicación de técnicas que son patrimonio cultural transmitidas de generación en generación. Una pieza de barro negro de Oaxaca puede llevar días de moldeado, secado y bruñido a mano. Un rebozo puede requerir semanas en el telar. Cuando regateamos sin considerar eso, no solo minimizamos el valor de un objeto, afectamos directamente el sustento de una familia. Las ganancias del día de un artesano se van en lo básico: comida, salud, escuela, techo. Números hablan. Según el INEGI, las artesanías representan casi el 18% del Producto Interno Bruto Cultural de México, la actividad que más aporta a ese sector. Se estima que más de 8 millones de mexicanos elaboran productos artesanales, la mayoría de manos de mujeres indígenas. Sin embargo, el salario promedio de un artesano en 2025 fue de apenas 6.580 pesos al mes. Y el problema es más profundo de lo que parece. Desde hace años, las artesanías se perciben como simples souvenirs, lo que fomenta la búsqueda de precios bajos y desconoce el esfuerzo, la creatividad y el tiempo invertido en cada pieza. El regateo sistemático contribuye a una consecuencia dolorosa. Las nuevas generaciones ya no encuentran económicamente viable continuar con el oficio de sus padres y abuelos. El legado se rompe. La próxima vez que tengas un alebrije de Oaxaca, un rebozo de Tenancingo, un barro de Mata Ortiz o un bordado de Tenango entre las manos, recuerda que no estás comprando un souvenir. Estás sosteniendo siglos de historia, identidad y oficio. La UNESCO lo dijo claro. La artesanía es quizá el sector cultural donde más se percibe la tensión entre economía y cultura. Pregunta cuánto tiempo le tomó hacerlo, qué materiales usó,
9: de dónde viene la técnica.
7: Y antes de pedir rebaja, hazte la pregunta que de verdad importa. ¿Cuánto vale para ti que ese conocimiento siga existiendo? De Leonardo Santiago, con información del portal Ciencia UNAM. Les saluda Mónica Genis.
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1: Temperatura 26 grados.

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0: 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Estéreo Callito. 12:17.
1: Temperatura 26 grados.
0: 12:17.
1: Temperatura 26 grados.

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1: 12:24.
2: Temperatura 26 grados.
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2: temperatura 26.

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1: Temperatura 26 grados.

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1: Temperatura 26 grados.
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1: Temperatura 26 grados.

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1: Una 18.
2: Temperatura 25 grados.
1: Una 18.
2: Temperatura 25 grados.

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1: Una 27.
2: Temperatura 25 grados.
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1: Una 28.
2: Temperatura 25 grados.
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0: Tierra y los Relámpagos. Esta se llamó El Disgusto.
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0: 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Estéreo Gallito. 1:47.
1: Temperatura 25 grados.
0: 1:47.
1: Temperatura 25 grados.
2: Consentimiento. Horóscopos de Durango.

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2: Temperatura 25 grados.
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0: 1:55.
2: Temperatura 25 grados.

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1: Temperatura 25 grados.
0: 218.
1: Temperatura 25 grados.

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1: Temperatura 25 grados.
2: Dale ese compa Luis R. Conríquez.

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1: Temperatura 25 grados.
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1: Temperatura 25 grados.

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1: Temperatura 25 grados.
0: 247.
1: Temperatura 25 grados.

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2: Temperatura 25 grados.
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2: Temperatura 25 grados.

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1: Temperatura 24 grados.
0: 3:18.
1: Temperatura 24 grados.

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1: Temperatura 24 grados.
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1: Temperatura 24.

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1: 3:48.
2: Temperatura 24 grados.
1: 3:49.
2: Temperatura 24 grados.

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1: Temperatura 24 grados.
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2: 3:55.
1: Temperatura 24.

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1: Temperatura 24 grados.
0: 417.
1: Temperatura 24 grados.

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1: 4:27.
2: Temperatura 24 grados.
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2: temperatura 24 grados.

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1: Temperatura 23 grados.
0: 447.
1: Temperatura 23 grados.

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1: Temperatura 23 grados.
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2: 4:55.
1: Temperatura 23.

0: 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Estéreo Gallito. 5:18.
1: Temperatura 23 grados.
0: 5:18.
1: Temperatura 23 grados.

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1: Temperatura 23 grados.
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1: Temperatura 23.

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1: Temperatura 23 grados.
0: 548.
1: Temperatura 23 grados.

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1: Temperatura 23 grados.
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1: Temperatura 23.

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1: ¿Qué tal? ¿Qué tal? Buenos días. Buenos días. Estamos arrancando, hijos de la laguna, en este jueves. Jueves retro, jueves 17 de septiembre del 2026. Una temperatura de 23 grados. Ya son las 6:08. Y ya tenemos a la mamá de los pollitos del gallinero informativo. ¿Quién sabe cómo venga después del grito? Ella es Lili. Lili Rincón. Good morning por la mañana, compañera.
2: Good morning por la mañana, compañero DJ Core. Good morning por la mañana a todos nuestros amigos radioescuchas. 21 grados sentidos.
1: ¿Viene bien? ¿Todo bien?
2: Sí, bien, Lerdo, yo, señor DJ Core. Es que como las gallinas nos dormimos temprano, pues yo me dormí temprano el 15.
1: Ah, sí. Entonces, ya sí. Para las 7 ya estaba dormida.
2: Póngale que como para las 10.
1: A las 10. ¿Tan no daba ni el grito, ah?
2: No.
1: No, y este ya estaba roncando, cociendo frijoles, dijo aquel.
2: Sí, ya tenía el pico colgando. ¿Qué onda? ¿Y usted cómo le fue?
1: No, bien, tranquilo, ahí en la casa, ahí. No hubo desbalague ni nada. Ahí tranquilón se hizo en la, por la cooperación de traje del Pipirín. Y tranquis. Ahí nomás vimos el show del. Pues nos queda cerquita de afuera de Torreón. Por la luz, la pirotecnia nomás, y ya.
2: Ah, sí, muy bonita.
1: Ya para las 12, no. Después del grito, ya para las 12, tracas a dormir.
2: Eso, no, pues yo fui con mi mamá en la tarde, gracias a Dios todavía la tengo, y ella nos hizo un pozolito. Entonces ahí nos juntamos.
1: En lugar de que tú sorprendas a tu mamá, no, hombre, chava. No, hombre, mi chava, de veras.
2: No, pues la aprovecho mientras la tengo.
1: Ah, déjame, la acabo más. Sí, ¿qué onda contigo, hombre? No.
2: Oiga, pues afortunadamente saldo blanco en los festejos, 110,000 personas en Torreón con Alfredo Olivas, 40,000 personas en Gómez Palacio.
1: Oye, pero ahí en las redes sociales se vieron ahí dos, tres trompos hasta entre mujeres.
2: Sí, pues sí se vio ahí en redes sociales un pleito, pero parece que no pasó a mayores. De todos modos, ni se notaba entre tanta gente.
1: No, tanta gente, nomás se desgreñaron, ya después se peinaron y a seguir la fiesta.
2: Sí, como que se estaban fijando el cabello con espuma, ¿verdad?
1: Sí.
2: ¿Quién sabe por qué empezaría todo en merequetengue? Pero el asunto es que...
1: No, es que muchas veces es porque tú traes niño y de repente la señora se le hizo fácil y aventó el niño, o esto, o el otro, y dices, señora, tranquila. Es que
2: entre tanta gente en el empujadero, señor Diego.
1: Sí.
2: No, por eso mejor me dormí temprano. Bueno, 20,000 personas en Lerdo con Apache. Afortunadamente no pasó a mayores.
1: ¿20,000 allá?
2: 20,000 con Apache. Pues que también salió bien tarde, señor Diego. Por eso yo quería ir a ver a Apache, pero pues salió.
1: Oiga, ¿y en Gómez cómo estuvo?
2: Pues también 40,000 personas, estuvo bien, gracias a Dios. No hubo nada que lamentar en la zona conurbada de la laguna, todo tranquilote. Oiga, señor DJ Core, amigo Radio Escuchas, 15 toneladas de basura.
1: Ándele, nomás, ahí nomás.
2: Ahí, en la Plaza Mayor de Torreón, las calles aledañas después del festejo. Fue lo que nos dejó el festejo, 15 toneladas de basura. Y ayer, pues los desfiles.
1: Faltó una tonelada para 16 toneladas. ¿De qué sirvió? O sea, faltó una tonelada para las 16. Fueron 15.
2: Fueron 15, porque fue el 15 de septiembre.
1: Si hubiera sido 15. Todo a 15, llévelo.
2: Una tonelada por día. Sí, afortunadamente también en los desfiles hubo saldo blanco. Ya para finalizar, fíjese que el gobernador de Nuevo León canceló el pase turístico. Ya ve que estaban ahí promoviendo que un pase turístico para que los vehículos de otros estados que no fueran Nuevo León, cuando tuvieran que ingresar a Nuevo León, tuvieran que tramitar un pase turístico por 30 días máximo, pues ya se canceló después de las críticas de los organismos empresariales y de la ciudadanía. Pues sí, qué bueno. Que si no, imagínese las personas, porque nos decían de Canacintra, hay personas que viven en Saltillo y tienen que ir a trabajar a Nuevo León y se van en vehículo particular. Entonces, imagínese qué show o qué rollo. Pero bueno, esta y más información, www.noticierosdren.com.mx y en nuestra página de Facebook, Noticieros.
1: Gracias por la información, compañera. Nos escuchamos al rato, si Dios quiere.
2: Dios quiere, bonito día. Bye.
1: Bye.
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1: Más del Gallinero Informativo, 8:30 aquí nomás en Los Hijos de la Laguna, ya son las 6:13, temperatura 23 grados.
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1: Okidoki, 6:13, temperatura 23 grados. Ya escuchamos a la compañera Lili Rincón del primer Gallinero Informativo. Al rato viene aquí a las instalaciones del grupo Restero Mairán. No dio el grito porque ella se quedó dormida. Sí, es que la compañera siempre le ha cantado que yo, para ella, pues, movimientos así como que hay que ir a, con mucha gente, no le agrada el jale. Ella mejor prefiere quedarse en casita y pues yo creo verlo por la tele. Pues es lo que hizo, yo creo. Bueno, pues nosotros tampoco fuimos, pero sí vivimos ahí una parte de la pirotecnia cerquitas. ¿Tú qué? Nada, César. ¿Ni a la Plaza Mayor?
3: No, nada.
1: ¿Igual que Lili? ¿Dormir temprano? No creo.
3: Pues que trabajé temprano.
1: Ah, ¿trabajaste temprano igual que uno?
3: A
1: las 6. Y yo también andaba a las 6 ya para... Por eso ya para las 12 nos pusimos a jugar lotería y ya se me pasó. Ya valió todo por andar. Qué la canción. Pero pues ahí se la pasamos chido ahí en la familia. No sé cómo la hayan pasado ustedes. Ojalá que primeramente Dios todo ha salido bien y se hayan divertido. Si fueron a ver a Alfredito, fueron a ver al Conjunto Primavera, o acá a Apache, cualquiera, se hayan divertido bastante. Muy bien. Entonces, es jueves, retro jueves 17 de septiembre. Estamos en la semana 38, día 260. Faltan 105 días para que termine el 2026. Y vamos al Santoral a ver quién se festeja en este jueves 17 de septiembre, a los que llevan el nombre de Columba. Hay una canción que canta Fito Olivares que se llama Columba. Roberto y Ariadna, con D, Ariadna. El nombre de Columba es de origen latín, significa paloma. Roberto quiere decir fama que deslumbra. Saludos a Roberto Ríos, ¿eh? Igor Nesky. Nombre acá. Ariadna, nombre de origen griego, significa dulce cantante. Son de las que cantan y te endulzan el oído, ¿verdad? De repente, ¡ay! Ya está muy pegajoso. Oye, vamos ahora al otro santoral. Caramba, ¿qué fue aquí? ¿Por qué están haciendo? Bueno, porque es que está medio complicada ahorita ya navegar en las redes sociales. No sé si parte de la protección, pero te pide ahí, que pide ciertas cosas, el reCAPTCHA, para que entres. Ya entramos, ahora sí. Pero te pide que pícale a los carritos y que pícale al semáforo, que pícale. Ya está. Bueno, Ariadna, aparte viene también Hildegarda, Columba, pues Francisca María, Juan Ventura, Lamberto Quintero, Manuel. Querubín. Hoy es día de los querubines. Querubín, ¿qué onda, mi querubín? ¿Quién más? Aparte del querubín, viene Reinaldo, el del minifaldo. Rodingo. Sátiro. Hay nombre también de sátiro, fíjate. Es un sátiro, tú. Segismundo, Timoteo, y son todos los que vienen en el santoral de este jueves 17 de septiembre del 2026, siendo las 6:17. En los controles está el señor César, que pocas veces le toca. Ya van, ¿qué es la segunda semana, no, César?
3: Sí,
1: que te avientas aquí en el jueves retro. No, es que ya se contagió. El que de los operados que llegue aquí a Los Hijos, repite, ¿eh? No nomás puedes probar solo una, repite. Bueno. Y acá su servidor Adrián de la Cerda Coronado, DJ Core, para recibirlo también y atenderlo a través de internet. Estamos en Facebook como La Mejor FM 97.1 Estéreo Gallito. Y en lo que es en línea de cabina 871-7126-971 y el WhatsApp 8717-361885. Tendremos más adelante, sorpresa, boletos. Esto es para más adelante, ¿eh? Para la Feria de Torreón, para el concierto de Laberinto. Bueno, es el baile, porque aquí sí se baila. En el concierto son en el Coliseo. En el Coliseo no bailas, bailas en un pedacillo ya. Y eso andas pisándole al otro. ¿Qué? Ay, perdón, perdón. Pero acá sí, aquí sí vas a bailar chido. Con el grupo El Orgullo de Sonora, Laberinto, y su majestad La Brisa, ¿eh? Entonces más adelante vamos a ir cómo va a ser la dinámica. Ustedes al pendiente de los, de los comentarios que den los locutores de cada uno de los espacios de La Mejor. Y pues hay que estar trucha. Por eso de repente, ¿qué esto? ¿Qué lo otro? Salud. Ah, no, no, lo que digan, ¿eh? La dinámica que pongan. Ahorita que lleguen mis compañeros, ellos entran a las 8. Está la señora Ticha y el señor Brandon, originario de Villa Juárez, que también tocó en El Grito de allá Villa Juárez, No, junto con el Tropinachito. Bueno, 6:18, temperatura 22 grados. Vamos a un corte y regresamos.
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1: Oye, 6:20, temperatura 22 grados. Hicimos ahí la grabación de Facebook, la transmisión más bien, pero no se escucha. Hasta sí se oye. No se escucha. Dije, caramba. Y eso que le comentamos allá sistemas, pero pues no. Y me mandaron un video, hazle así. Y pues le hice así. Y no salió. Bueno, vamos a saludar a los del WhatsApp. Ahorita vamos a volver a hacer la transmisión, pero ya directo del celular. Porque acá la camarita no está en función. Es que uno pone y Dios dispone. Buenos días, Core. Saludos. ¿Me puedes poner la canción Historia de un amor con Pedro Infante? Ahí vaya apuntándole, mi César. Historia de un amor, Pedro Infante. Dice, buenos días, DJ. Por favor, la canción La Carcacha. La carcacha, la carcacha es de Apache, no. Hoy dice, buenos días, DJ, por favor, la canción Help, ayúdame, de la banda, mi banda, el mexicano. Saludos para Diana, para el Cori y el Chapulín en Sol de Oriente. Bueno, dice por acá también un saludo para ustedes y la canción de varias voces latinas, cantaré y cantarás. Ah, bueno, ahorita cantamos también todos, yo me agrego. Core, por favor, la canción de Provócame con Vallarta Show del Cheque Peña. Buenos días, DJ, cordiales saludos para ustedes. Ponme una rolita de los hermanos Mier, Notas de Sociedad. Muy buena rola, Buena elección, señor Tequila, Desde Saltillo se reporta el Tequila para saludar a toda su gente de acá, la comarca lagunera. Y esta rolita de los Mier, nombre, es otro boleto. Notas de Sociedad. Estrellas de Plata. Juan el Pescador, hay saludos para John Morales, que ya se levantó y le anda dando de comer a las gallinas. Y es que cuando tienes animalitos, si tienes tú ya que echarle la chamba, prepárate con tiempo. Tienes gallitos, gallinas y orle, ahí va. Le tomo las gallinas, madrugan y los gallos, ¿eh? ¿Por qué crees que ya canto el gallo? Pues sí, porque ya él se madruga. Y muchas veces es alarmita. Entonces, órale, hay que echarle el pipirín y poner el agua porque luego se atraganta. Está muy seco esto. Y si tienes algunos animalitos también como chivas, puerquitos y todo, pero te tienes que ir a chambear, déjale ya de una vez el pipirín. A la hora que se levante le dan. Oye, y muchas veces ni duermen, ¿ah? Porque anoche no les diste. Entonces siguen con el hambre. 6.23, 22 grados. Vámonos, ahora sí, suéltala, mi César. Ay, Amalia. Juan el Pescador. Estrellas de Plata.

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1: Ok, 6:26, temperatura 22 grados y vamos ahora con el señor Pedro Infante, historia de un amor en este jueves retro. Seguimos dándole, repórtense para que pidan su rolita con tiempo.

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2: Dice Aide Flores Moreno, bendiciones. Por favor, la canción Cara de Gitana de los Tigres del Norte. Cara de Gitana o la canción de Ben. Bueno, Cara de Gitana la vamos a poner con el original, Te puedo poner la de Ben con Tigres del Norte, ¿ok? Héctor Montemayor, el hijo de que no volvió. Hay saludos para el conejo que ya va saliendo de ahí de Ganadera Gilio y a todos sus compañeros. ¡Ánimo!

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1: Ah, sí, provócame con banda Vallarta Show del Cheque Peña. Seguimos, dice el Clavo Balandrán. Buenos días, saludos al Clavo Balandrán en el Porvenir. Araceli dice, buenos días, excelente jueves, mandar y complacer un con una canción de Corazón Mágico de Diango. Ok, ahí te la ponemos. Provócame, 633, 22 grados.

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1: Ahí está el saludo para el tequila. Dice, buenos días, hijos de la laguna. Bienvenido nuevamente a este tan padre programa. Gracias, ¿eh? Por favor, me complace con la canción Entrega Total de Los Caminantes. Les deseo un excelente jueves lleno de bendiciones. Gracias, Matea de Dios, ¿eh? 636, 22 grados, los hermanos Mier, notas de sociedad.

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1: Órale, 6:39, dice: buenos días, hijos de la Laguna. Podrían complacer con la canción del mujeriego de Acapulco Tropical. Muy bien, ahorita la ponemos. Help, help, ayúdame con mi banda al mexicano.

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1: Una que solicitaron, pero muy buena. Daniel Magal, cara de gitana, 642.

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1: Oye, pidieron esa canción. Ay, ¿qué es que hablan así? ¿Qué tal, amigos? Estamos aquí en la mañana de Jueves Retro.
2: 6:45, 22 grados. Pedro Vargas y Julio Iglesias, felicidades a toda la banda que está cumpliendo o aniversario, un santoral o X, ¿eh? Ánimo.

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5: 6:50, temperatura 22 grados. Seguimos aquí en esta mañana, ya 10 minutos para las 7. Y también para arrancar con los reportes y denuncias del pastelazo. Ahora vamos a, porque luego nos atrasamos en los saluditos. Olga Rodríguez, buenos días. Poner la del libro, poner Lloró tu amor, perdón, Lloró por tu amor con los Acosta. Los Acosta ahorita traen un pleitecillo ahí con un carnal, el de los teclados, que mis carnal me quieren acá, me quieren dar mis trompos y que me amenazan a mi familia y que no sé qué. Traen ahí una cosa complicada. Para la familia Rodríguez Martínez, elegido 22 de febrero. Aide Corcar, saludines. Rodolfo Ortiz, pensaba que era mi teléfono. Ah, no, es que es acá. Es que volví a hacer la transmisión porque en la primera, pues sí, me veía yo que movía la boca. Parecía que una película esas de las de Charlie Chaplin, que eran mudas, así me veía yo. Pues no se le entiende nada al pelado, te dijeron. Bueno, Juan Carlos Zúñiga Salinas, buenos días. La canción, ¿Pa' qué son pasiones?, con el señor Alberto Vázquez y su cigarro. Para mi hermana María Elena Zúñiga, que anda echándole machín para hacer el lonche. José Adrián Ruiz Toriz, buenos días, excelente programa. Te escucho todos los días y todos los que sales bendiciones. Gracias, el tocayo. Ana Rosa García Sánchez, saludos desde mi trabajo en Home Depot. Ah, Ana Rosa, ¿qué? Pues una tarjeta de crédito, ¿no? Ah, no, luego, vacunada. No te creas, amiga. Qué huele. Entonces seguimos por acá, unos saluditos. Ándale, ya nos volvieron a mover otra vez. En el WhatsApp, manden sus textos también en WhatsApp, en 8717361885. Buenos días, la canción de Lorenzo Monteclaro, Abrazado de un poste, gracias. Y, el buen, mi paisano, Armando Goyaz, dice, buenos días, Adrián, saludos para ti y a todos los de cabina. ¿Podrías poner la canción de Luna Blanca con Karina? Claro que sí, compadrito. Saludos para toda la comarca lagunera que radica acá en Racine, Wisconsin. No sé si diga bien Racine o Racine, no sé, pero es Wisconsin. Es que no he ido a los cursos, dijo aquel. Ya está uno viejo. Dijo aquel. No, sí puede ir uno, pero pues el chiste es que no hay quebrada. 6:52, 22 grados. Vámonos con Diango, se llama Corazón Mágico. Saludos, Armando Goyaz, y a toda tu familia de acá también de la comarca. Ánimo.

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3: 6:57, 22 grados. Saludos al profe Román Campos, ya retirado, jubilado, pero disfruta de los hijos de La Laguna. Oramos con el señor José Alfredo Jiménez. Se llama El Rey. Saludos para el pollo y el güero de la ruta 13 de SEA. ¡Ánimo!
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1: Seguimos avanzando con la música de Jueves Retro, 6:59, ya un minuto para arrancar con los reportes y denuncias del pastelazo, 22 grados, es Jueves Retro, ¿eh? Saludos, dice, por favor, a la raza de las Trojes, piden la del coco rayado con Rubén Vela, ahorita la buscamos. Entrega total, Los Caminantes.

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1: Bueno, pues esta canción se la dedico a varios, ¿eh? Ahí disculpe si piso callos. El mujeriego. 7:2, temperatura 22 grados. Ya estamos levantando los reportes y denuncias del pastelazo, ¿eh? Márquele ya 871-7126-971. La de Triángulo, Pasteles Verdes, saludos para Alfredo Ibarra. ¡Para el güero! El güero de allá, de en la colonia, en el oriente de la ciudad.

Ok, 7:06, ya llevamos varias llamadas, reportes y denuncias del pastelazo, pero ya es hora de marcar, ¿eh? De 7 a 8 de la mañana, reportes y denuncias para el pastelazo. Márquele ya 871-7126-971. Si alguien de tu casa, de tu familia, de tus conocidos cumple años en este jueves 17 de septiembre, de ahí de los compañeros de trabajo, de la escuela, de la vieja escuela, del equipo de fútbol uruguayo, rápido, o los de la porra oficial, ¿ah? Hay gente que le gusta ir a los partidos, pues nomás va a hacer, ¿qué, lo que se va a hacer algo? ¿Qué? ¡Ah, de volada! Pues ahorita lo que se va a hacer son los reportes y denuncias del pastelazo, ¿eh? Hay que marcar 871-7126-971. A las meras 8 se cierra el sistema. Avanzas al jalas o pelas, porque esa es la otra sección. Y luego, en las 9:30 y tantos, un locutor de los Hijos de la Laguna estará entregando el rico pastelazo por cortesía de la atrevida banda Relevos en algún punto de la comarca lagunera. Puede ser en parte de Durango, parte de Coahuila, no sabemos. Hay que reportar. Y si también eres tú el que cumple años y nadie tira paro, se vale reportar uno mismo, ¿eh? Porque muchas veces los camaradas, ah, a mí me da vergüenza. Si me pones 100 pesos de saldo, si le hablan, como mejor, no, así déjale. No, pues hagan el paro bien. No sean. El día que les toque, ustedes lo van a decir, ¿qué? ¿No me vas a reportar? No, pues así como tú también, tú unas cardenches. No, márquele ya, 871-7126-971. Piden la rolita, dice, la de para Estelita Torres Morales, Melodía de Amor con el señor Johnny Laboriel, el hombre del beso que te. ¿No has visto al señor? Es un morenito, bueno, negro, ¿para qué te digo que morenito? Te da un beso y, ¡ay! Me la bota la cara. Bueno, viva quien sabe. Ah, viva quien sabe querer, con señor Javier Solís para el güero. De Triángulo Pasteles Verdes para Alfredo Ibarra. La total de Vicky Carr, total. Francisca de la miscelánea Lucy y a todo el personal. Que tan no llegan, dice Francisca. Por ahorita llegan ya cuando esté todo listo, ya sabes cómo se la manejan. Allá a Francisca. Oye, una felicitación para Mario Rivas. Dice, felicita a Jonathan Alexis Rivas Quintero, que cumple años. Él es su papá, Mario, que se está reportando. Y también toda la familia. Pide una rolita de Pegaso cuando se fue. Bueno, ahí se van acumulando, ¿eh? Por lo pronto, a marcar ya para el pastelazo. 7:09, temperatura 22 grados. Lorenzo de Monteclaro, abrazado de un poste. Me dejaste abrazado de un poste. Y me dijiste que aquí daban toques. Ay, no te creas. Toques. Ahorita en la feria hay unas jarras. Oh.

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1: Cuando se fue y no volvió ni por el cambio. 7:11, 22 grados. Seguimos en este jueves retro. Jesús Serrano dice: buenos días, la canción de impacto de Montemorelos, Veneno. Ánimo, carnalito. Igualmente para ti y a toda la gente de Tlahualilo, saludos. Seguimos. Síguense reportando, pastelazo.

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1: Aquí está Luna Blanca de Karina para Armando Goyaz hasta allá, Wisconsin. Y a toda la banda que nos escucha en diferentes partes de Estados Unidos, gente de Corpus, de allá de ¿dónde es Corpus Christi? ¿Es donde es Selena? Sí. Ahí mero, sí. Es playa, pero hace un calor endemoniado. Me platicaron porque yo ni visa tengo, ¿eh? Bueno, Luna Blanca, Karina.

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17: Temperatura 23 grados. Seguimos con los reportes y denuncias del pastelazo. Síguele marcando. 871-7126-971. Adrián Valero, el tocayo, no se escucha. No, no, tocayo, ya le acomodamos ahí desde Houston. Bienvenido de nuevo. Ah, bueno, ya estás. Matea de Dios, buenos días. Feliz festejo de las fiestas. Espero que le hayan pasado chido. Con placer con la canción Dos Tardes de mi Vida, el señor Rigo Zamor. Argelia de Valenzuela, buenos días. Poner la canción de Recuerdos de una Noche con Los Pasteles Verdes. Aquí tenemos una de Los Pasteles Verdes ya lista, también. Ahorita también la vamos a soltar. La rola, no piensen mal. Buen día, con placer con la canción de Sorbito de Champagne con el original, que es Pastor López. Y un saludo para la gente de San Felipe Durango. Buen día, así nomás dice comercial. Ah, no, vamos, ya venimos de los comerciales. 723, 23 grados y vámonos con los Babies Triángulo.

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17: Oye, ¿a qué hora se metió este gringo? Wait a minute. El Coco Rayado con Rubén Vela. Seguimos en este jueves retro, 7:30, temperatura 23 grados. Síganse reportando, pastelazo, 871-7126-971. Pequeña y frágil de Sabú. Hay saludos para la ticha dedicada de una admiradora. Ajas, ticha, andas con todo. Traes el cama, camaleón. Échale pues.

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1: Ahí estaba para la señora Estelita Torres Morales, de algo del señor Johnny Laboreal. 735, 23 grados. Seguimos, síganse reportando. Pastelazo, 871-7126-971. Lupita Arreola, buenos días, bendiciones. Y algo de mi banda El Mexicano. Ahorita saludos con esa. Ya salió una, pero más adelante ponemos otra, ¿eh?

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1: Argelia de Valenzuela dice: buenos días, me pueden poner la canción de Recuerdos de una noche con los pasteles verdes. Se busca, Argelia. José Adrián, todos los días te escucho. Jesús Sánchez, buenos días. Saludos, la de Tres Punta con los Corraleros para la familia Sánchez Rivas, Sánchez Tobar, de parte de Jesús Sánchez, el Palomas de la Antigua Aceitera. Total, con la señora Vicky Carr, ¿verdad? Ánimo, pues.

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1: Impacto de Montemorelos, se llama Veneno, 743, 23 grados. Seguimos con los reportes y denuncias del pastelazo. Lola Caldera, buenos días, hijos de la laguna, bendiciones. Olga Rodríguez, buenos días. La canción de Lloró tu amor con los Acosta. Ahorita la buscamos para la familia Rodríguez Martínez del Ejido 22 de febrero.

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1: Ándale una movidita, sí, para que se espulgue la cosa, ¿verdad? 7:47, 23 grados, corraleros del Majagual, 3 punta. Seguimos con los reportes y denuncias, 871-7126-971. Jesús Acosta dice, buenos días, Core. Ánimo, saludos a mi chaparrita hermosa Liliana Hernández Díaz, para mi hija Melanie Hernández, de aquí el meritito Francisco y Madero, antes Chávez. Venga.

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7: .7 51, temperatura 23 grados. Seguimos con los últimos reportes y denuncias del pastelazo. Ya nos faltan 9 minutos para las 8 de la mañana. Ya está aterrizando la gente que entra a las 8 con sueño. Otros todavía traen el confeti, el tufo del tequilita, la cheve. ¿Qué eres, Yates?
8: ¿Eh?
7: No, nada, la muda, pues.
8: Nada, no te digo que fui al grito del Lerdo.
7: ¿Y a poco ahí no? Nada.
8: Uh-huh.
7: Allá.
8: Me tomé un bote.
7: ¿Un bote?
8: Uno.
7: Y luego hasta luego te... Ah, cero alcohol. ¿Por qué salen con eso? Dios mío. ¿Quién se equivocó? No, lo hicieron de adrede porque nada más que ya te conocen. Es que tú eres como el Sabrita, no puedes probar solo una. Así era mi papá.
8: ¿Sí?
7: Le dabas una y dije, ya, ¿para qué le daba? Le dije, 3 días en el agua. Chicles. No, ahorita gracias a Dios,
8: Ya
7: ni le digo. Huélale, que no, ya nada, no le huela, no se
8: así
7: crea.
8: Estoy yo.
7: Lola Caldera. ¿Sí conoces a Lola?
8: Sí, claro.
7: Es prima de la trailera. Buenos días, hijos de la Laguna, Dios los bendiga. Rivera Mari, buenos días, Core. Por favor, una felicitación para Yasmín Gaitán, cumpleaños. Y su equipo Banga. Que los cumpleaños. Bonito día a toda la comarca lagunera, para ti, Core, y a todo el equipo. Gracias. Luz Delgado, buenos días, bendiciones y ánimo. Bueno, seguimos pues con los últimos reportes. Síganle marcando. Vamos ahora con Pequeña y Frágil de Sabú. Esa es para la Ticha, de parte de un admirador.
8: ¡Ay, ahora!
7: Sí, andas con todo. Y eso que no se bañó, ¿eh?
8: No,
7: pues, ¿para qué? Puro limoncito.
8: Ayer fue fuente, ¿por qué me va a bañar hoy?
7: Se pone limón y el que hace gestos es el limona.

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2: 8:03, temperatura 23 grados, ya se cerró los reportes y denuncias del pastelazo. Mucha suerte a todos los que reportaron y que también ellos mismos se reportaron. Y ya estamos en el jalas
3: o pelas.
4: Bueno. ¿Por qué tienen que gritar? Despacito.
3: ¿Vienes cruda o qué pasó?
2: ¿O tú crees?
4: No.
3: No, ¿cómo no? Pues, ¿cómo no?
4: No. Ni yo, ni nadie más en la comarca lagunera. Ni nadie.
2: Ni nadie. ¿Qué?
4: Ay, ¿quién es?
2: Tranquila, no, pues tengo que estaba cruda. No, pero
4: oigan,
2: no ciega.
4: No griten, porque ahorita hay mucha gente cruda. Escucha, estamos en el jalas.
3: Oh, pelas.
4: ¡No se crean!
3: ¿Cómo se la pasaron o qué?
4: Bien.
3: ¿Sí fuiste a ver a Pachi?
4: Sí, amigo.
3: ¿Qué tal? ¿Cómo se puso
4: el
3: lerdito?
4: Muy chido, muy chido. Fíjate que el grito de Lerdo a mí nunca me decepciona. La verdad es que está muy padre, muy familiar. A pesar de que hay muchísima gente, no se descontrola como en otras ciudades donde se agarraron del chongo. Qué bueno que nos dijeron que los de Lerdo y Torreón no vinieron. Digo, los de Lerdo y Gómez no viniéramos. Porque aquí...
2: ¿Qué pasó aquí?
4: Desgreñada, subo en Plaza Mayor.
3: Desgreñada, sí.
2: ¿Y allá en Villajuárez todo tranquilo?
3: Ah, en Villajuárez todo tranquilo.
2: Saldo blanco,
3: sí,
2: todo.
3: Saldo blanco, todo bien.
2: Los únicos que se pelearon son los hombres cabales. Seguimos nosotros. ¿Por qué metieron esos güeyes? Seguimos nosotros.
3: Sí, no, pero a gusto. Sí. Se tragó rico. Se marraneó sabroso. Sí.
2: ¿Trabajaste a gusto?
3: A gusto. Que
2: ¿antes
3: sopes,
2: de o
3: que
2: después
3: duro.
2: De?
3: Antes de. Antes de sí,
2: o sea,
3: sí,
2: ya
3: sí,
2: ibas, no, ya bien
3: a cumplir, a primero cumplir. Y luego ya.
4: ¿Qué cenaste?
3: Te digo, sopes, hubo duro, hubo dulces, hubo pozole, hubo de todo. Así que ahorita, todo. Si ves que me salgo de repente ahí en la a media canción.
2: Pues qué bueno,
3: es
2: que avisas,
3: medio enfermado, ¿eh?
4: ¿Le echaste beber a cue?
3: Le echamos algo.
2: Lo bueno es que ya se arregló el aire, porque si no.
3: Y allá, ¿cómo se puso en la iglesia?
2: No, le dije nudo. Esto fue el sábado, El de ayer fue en la casa. Ahí bueno, el de antier, pues. ¿Sí? Fue en la casa, tranquilón. Hasta las 12 pasaditas. Igual, mira, pozolito.
3: Ya es desvelada para ti.
2: Taquito dorado, burritos. Y luego, para los que de tradición, pues la carnita asada también.
3: Ándale. Pues qué bueno. Y descansaron a gusto. Es que sí. Siempre uno se estantea, la neta. Uno se estantea que de repente vienes del día de asueto, día de descanso.
2: Piensas sí, que es fin de semana, vienes del
3: fin de semana.
2: De
3: pero no.
2: Es jueves.
4: Jueves.
2: Y márquele ya 871-7126-971. Nombramos el primer paquete, señor Brandon.
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3: De las new.
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2: Y como el antier se fue el tercer paquete, ya lo volvimos a armar y ahí les va cómo va, ¿eh? 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De la mejor FM Estéreo Gallito. 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
2: 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Uh-huh. ¿Eh? ¿Sí, tú tienes bola o no?
3: No, tenso.
2: Sí.
4: Tiene dos.
2: Bueno, dos. No, pero esas ya están desinfladas. Morral de manta.
4: ¿Por qué se te rompieron?
3: Se me rompieron, pero ahorita las voy a cambiar.
2: No, esas de que pedaleas y se zafa y caes de golpe en el asiento de la bici. 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Sábado 19 de septiembre, ahí en la Feria de Torreón, el orgullo de Sonora, el grupo Laberinto. 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
3: Ahí está.
2: Yo, ¿vale?
3: Muy bien. Y este concierto ya es este fin de semana, ¿eh?
2: Sí, este fin de semana.
3: Sábado 19 de septiembre.
4: ¡Échale, pues! ¡Márquele!
2: 871-7126-971. Bueno.
4: Hey. Hola.
2: ¿Quién habla? ¿Tu nombre?
5: Humberto González.
2: Humberto.
3: ¿Qué onda, Humberto? ¿Dónde andas?
5: Acá para Mieleras, trabajando.
4: Ok. Oye, ¿y jalas?
3: ¿O pelas?
5: Jalo.
2: ¿Quiénes son y cómo?
6: ¡Se llaman!
3: Refina, refina.
2: Son los estragos de antier.
4: ¿Y ahora qué sigue? ¿Halloween?
3: Halloween.
2: Aquí sigue Halloween.
4: ¡Ay! No vayan a empezar este año con salir disfrazados,
2: No, pues ya no,
4: Ya.
3: Pero ¿a poco el año pasado?
2: Este se puso.
4: Sí, cuando salí yo de burra.
2: Es el mismo traje que se puso ahora el día de la. Otra vez.
4: Sí, tú ibas de. El de. Eso, el payaso. Tú ibas de.
3: Ah, sí, es cierto.
2: Una manita. Tengo manita.
3: Estuvimos en Gómez.
4: Sí, que yo iba bien. Yo iba como la. Según yo, la coneja más sensual del mundo. Y luego dice mi papá: ¿y de qué te disfrazaste? ¡De burra! ¡Ahora que de burra! Ay, hija.
2: ¿Recordaste la infancia cuando te regañaban y te mandaban a la esquina?
4: Yo me sentía en Playboy. Yo sentía que iba de Playboy.
2: Ah, Playboy.
4: Y mi papá, que de burra.
1: Basta, basta, basta.
2: Échale. Humberto. Ey.
5: No.
2: ¿No?
4: ¿No? ¿De quién?
2: No, ni idea. Con el grupo, ni idea. Y esa respuesta, pues, obvi. Es incorrecta.
4: ¡Los Reyes Locos!
2: Como agua caliente.
3: Gracias.
2: Ahí
3: gracias.
2: Va esta canción.
4: ¡Ay, compadre!
2: ¿Qué tal esa, eh?
3: A ver, déjala.

0: Bueno.
1: Hola.
2: Sí.
3: ¿Quién habla?
1: Jesús.
2: ¡Jesús!
0: ¿Dónde andas, Jesús?
1: En Gómez Palacio.
2: ¿En Gomitos? Oye, ¿en qué parte más o menos dónde?
1: Parque Industrial.
2: Parque Industrial Lagunero.
0: ¿Y cómo se puso la fiesta en Gómez?
1: Oh, hasta la fregada, no se podía ni pasar.
3: Sí. También se pelearon, ¿verdad, compadre?
1: Más o menos.
3: No más de un lado.
2: Es que no entiendo por qué agarran ese tipo de escenarios, de festejos para...
3: Se calientan los ánimos.
2: Ay, a ti te quería ver, güey. Sí. ¡Ah, tracas y tracas! No.
0: Y luego ya con una, dos encima, pues sí, se te hace más fácil. Uh-huh.
3: Compadre, ¿jalas?
0: ¿O pelas?
1: Jalamos.
3: ¿Eso?
2: ¿Quiénes son y cómo
4: se llaman?
0: Hoy no más, tío. Tan animados andamos el día de hoy que se nos olvidó que hoy es
4: Jueves Retro.
0: Fíjate el consueño, madre mía,
3: Mira. Hoy no más la rola, Ay, me fui tantillo. Qué buena agarrón de pelo se dieron aquí en la Plaza Mayor. ¿Sí vieron el video?
2: Dice Lili en la mañana, Lili, ¿qué no viste ese? Sí, pero como era mucha gente, pues no llamó la atención. Nada. Porque no estabas ahí cerquita, sí, sino también.
3: Hola, Lili.
2: También me hubieras corrido, yo creo.
0: Ojalá nos traiga la nota completa, basta, Lili, el día de hoy. Basta.
2: A ver, Jesús.
1: Anda, no.
2: Sí, bueno. Se llama ¿Cómo sufro con los babies?
3: Los babies. ¿Cómo te vas a saber la de los babies?
1: No, gracias.
3: Bye, compadre, un abrazo. Es que así, aquí sí, nosotros no los podemos ayudar. Los jueves, la verdad.
2: Qué bueno, ¿eh?
3: Los jueves sí, nos dejan desarmados.
2: No, es que nosotros son... Ni siquiera se hace difícil, facilito.
3: Somos bien facilotas, ¿eh?
2: Sí, gacho.
0: Tenemos llamada. Bueno,
2: ¿quién habla?
1: Andrés.
3: Bendito sea Dios, siempre me acompaña. Cada mes.
2: Cada mezquite.
3: Claro. Andrés, ¿dónde andas?
1: Acá para la Primera de Mayo.
3: Okay.
2: Primera de Mayo, acá para atrás del Museo del Ferrocarril.
0: Uh-huh. Oye, ¿y qué rollo, Andrés? ¿Festejaste o qué?
3: ¿Andas crudo o no?
1: Más o menos.
3: Sí, pues las cosas como son, amigos.
2: Sancochadito nomás, sancochadito. ¿Eh?
3: Tres cuartos, andamos.
0: Oye, la pregunta es, ¿jalas?
3: ¿O pelas?
1: Jalo.
2: ¿Quiénes son y cómo se
4: llama?
2: Bájale poquito ahí al radio, Andrés, para que... Quiero que no vuelvas. Ya valió, ¿eh?
0: Hoy nomás.
2: Oye, ya casi terminan el puente este subterráneo de... el que está en Calzada Bastos y Independencia, ya anda. Ya del lado de cuando vienes del oriente al poniente, ya está lo de arriba y lo de abajo ya está, ¿eh?
3: Simón.
2: Ya no me falta el otro donde va, por donde está AR. Eso es lo que falta, ya para que poquitos, pinturita y tracas.
3: Buen dato.
0: ¿Cuánto tiempo?
2: Yo, no sé, ahorita le preguntamos a la compañera que es la oficial de esa información, pero yo tanteo que a más tardar, finales de octubre ya lo están entregando. Y viene el gobernador, ya dijo, banderazo.
0: Ya dijo, finales de octubre.
2: Oye, todos los días paso por ahí, compa.
0: Si no está...
2: Era mi torturación cuando lo estaban haciendo.
3: Actores del core.
2: Hombre.
3: Yo digo que ya, ¿verdad?
0: A ver, bueno, échale, pues, Andrés.
2: Yo digo también que sí, que ya, ¿verdad? Vamos a ver. A ver tú, Andrés, cada mes.
1: Sonido Master.
2: Sonido Master.
1: Cuando tú estés,
2: ¿qué?
1: Cuando tú no estés.
2: Cuando tú no estés con Sonido Master. Y esa respuesta es...
4: ¡incorrecta!
2: Es el grupo Ladrón.
3: Corazón de piedra.
2: Mírate. No, mira, hombre, chapulín. ¿Se aguanta el otro, César?
0: No, ya, hoy ya no hay cuarto.
2: No, hoy no, no, ahora sí va a haber.
0: Hoy no.
2: Ahora va la mía.
0: Hoy no.
2: Vámonos con el otro, no. Venga, sí se puede. Ándeles, queridos, aguántenla.
0: ¡Ey! Bueno.
2: ¡Ey! Bueno. ¿Eres tú, Carlos?
1: Claro que sí.
0: ¿Quién habla?
1: Alberto
2: y Roberto.
3: Habla como la de acá, te amo, me ama.
0: ¿Dónde andas, Alberto?
1: Acá por el oriente.
0: Muy bien. Oye, pregunta, ¿jalas
3: o pelas?
1: Jalo.
2: ¿Quiénes son y cómo?
4: ¡Se llama!
2: Oye, ¿dónde quedó esa morra?
3: ¿Sabe? Habían dicho que iba a entrar a la granja VIP.
2: Ah, no, pues ahí va a estar.
0: La que hablaba con los marcianos.
2: Con Trejo ahí.
3: ¡Ajá! Ya está, suave.
2: El otro que mira fantasma y está marciano.
3: Imagínate un reality con Trejo. La marciana esta. Jaime Maussan.
2: Y le mete zapatita Pati Chapoy para que se dé también un tiro ahí.
3: Pedritos, Pedritos así anda ahorita en la granja.
2: Así anda ahí.
3: Lo metieron como practicando.
0: Anda cuidando animalitos.
3: Anda recogiendo
0: popó. Anda redimiéndose.
2: Sí. ¿No le gustan los perritos? A ver cómo le hacen.
3: Lo bueno es que no hay perritos en la granja.
2: Así andan uno que otro perro ahí.
3: Del Julio Camelo.
2: Basta. A ver, Alberto.
1: No sé escuchar nada la canción.
3: A ver, espérate.
0: Pónsela.
3: A ver, donde no te la

0: ¿Quién? ¿Cuándo? ¿Dónde?
1: Cuatro lágrimas con los polifacéticos.
2: Trae chazam, trae chazam.
0: Trae chazam. Y esa respuesta es correcta. Andas, Alberto.
3: Qué bárbaro. Oye, ya tienes el primer paquete. ¿Jalas o pelas a la segunda ronda?
1: Halo.
0: Órale, vámonos.
2: Mi queridísimo, ¿verdad o mentira? El chile habanero es uno de los chiles más representativos de nuestro país. ¿Verdad o mentira?
4: Basta.
0: ¿Qué? ¿Qué dijo?
2: Dijo verdad.
0: ¿Verdad? Y esa respuesta es
2: incorrecta. Aunque es muy utilizado en México, se originó en la región amazónica, en el Amazonas, y llegó posteriormente al Caribe de México, pero no es de aquí.
0: No, no. Ese sirve como periquito para cuando estás durmiendo, échate un chile. Ay,
2: ahí nos vemos, compadre, así le hacemos, que te vaya bien, bonito día.
0: No, pues qué padre.
3: Vámonos, pues, regresamos.
0: Arrex.

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17: Dice: buenos días, con placer con la canción de los Corraleros del Majahual, La Burrita.
5: Ya salieron los Corraleros, ¿no?
17: Sí, salió la de Tres Punta. Uh-huh. Pero más adelante ya.
5: Bueno, más adelante se la ponemos.
17: La Burrita, recordando de cómo ibas vestida
5: el año pasado.
18: Oye, dice por acá: buenos días, saludos a Gorditas Montañés y en especial para Norma y Merari de Ejido Santa Fe. Y quiero dedicarle la canción Por Orgullo con los Invasores de Nuevo León, y que sus guisos están buenos, ¿eh?
5: Ah, ya habrá que ir a probarlo.
18: A ver, Chicheto.
17: Para poder opinar, tienes que probar. Sí.
5: Oigan, hoy es jueves de Ya Cantó el Gallo, ¿eh? Sí. Para que vayan mandando sus mensajes a nuestro WhatsApp 8717-361885.
18: Así es, al ratito ya sabes esta dinámica donde les marcamos a las personas que tú quieres y les dedicamos tu mensaje.
17: Muy bien, vamos con el sorbito de champán. Pastor López.
5: 822, 24 grados.

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1: Ocho de la mañana con 30 minutos, 24 grados. Muchachos, 2026 es un año bastante especial porque Caja Popular Mexicana está celebrando 75 años de historia, mi Brandon.
2: Así es, y para platicar y conocer un poquito más, tenemos del otro lado de la línea a Luis Omar, que nos va a platicar un poquito sobre qué está pasando en Caja Popular Mexicana. Luis, bienvenido.
1: Buenos días.
3: Hola, hola, Brandon, Dicha, Core, qué gusto estar aquí con ustedes y por supuesto con todos nuestros amigos ahí de Estéreo Gallito, que pues por supuesto que siempre nos brindan estos espacios. Y bueno, pues lo comentan muy bien ahora en esta oportunidad de parte de Caja Popular Mexicana, pues queremos compartirles pues que estamos la verdad bien, bien emocionados porque pues justamente no celebramos 75 años de honrar el legado del cooperativismo en nuestro país. Justamente son 75 años pues transformando vidas, acompañando a más de 4 millones de socios pues que han logrado construir su patrimonio, ¿no? Desde su casa, desde, pues no sé, arrancar un negocio, un automóvil, ¿no? 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A todos ellos, a todos nuestros socios, pues hoy les queremos decir gracias por ser parte de esta increíble historia.
1: Oye, y definitivamente, ya lo mencionas, ¿no? Son 75 años de reflejar historias reales, reales con la gente que forma parte de ustedes. Digo, esta persona que puso su negocio, remodeló su casa, le dio estudios a sus hijos, ¿no?
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2: Eso sí nos interesa, Luis, porque de esta manera Caja Popular Mexicana está transformando vidas, pero platícame un poco más de qué se trata este sorteo de 75 Años CPM, porfa.
3: Claro, mira, Brandon, fíjate que pues precisamente con este 75 aniversario, te decía, ¿no? Quisimos tirar la casa por la ventana, o sea, pero sobre todo lo que buscamos es pues premiar, pero sobre todo reconocer la lealtad de cada uno de nuestros socios, pues que nos han permitido, ¿no? 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
1: Oye, Luis, y lo importante, ¿cómo podemos participar en este sorteo?
3: Sí, fíjate que es bien, bien sencillo, porque fíjate que, pues, en este caso, lo interesante de la dinámica es que nuestros socios pues participan de forma directa. Ajá. Nuestros socios, mientras realizan sus operaciones cotidianas para hacer crecer sus finanzas, van acumulando folios o boletos electrónicos con cualquier acción, ¿eh? 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
2: Muy bien, Luis, pues muchísimas gracias, gracias por esta información y por acompañarnos, y sobre todo, muchas felicidades a toda la familia CPM por estos 75 años.
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1: Ahí está, muchachos, para toda la gente que escucha el programa, pues a seguir formando parte de esta celebración de Caja Popular Mexicana. Muchas gracias, Luis Omar.
3: Hasta luego, Ticha, Core, Brandon, muchísimas gracias, y bueno, pues nos escuchamos en la próxima aquí a través de Estéreo Gallito.
1: Gracias.
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0: ¿Dónde andabas? ¿Eh? ¿Dónde andabas?
1: No, es que está haciendo mucho calor y somos muchos aquí.
2: Sí, la neta sí hay que turnarnos para estarnos saliendo un ratito de
1: la cabina. Y este no agarra la onda.
0: Yo, no, la neta sí. La neta sí. Ya huele humanidad aquí.
1: ¿Sí, sí, veras, en serio?
2: ¿Por qué huelen la barbacoa? ¿Eh? Son las 8:30.
0: Huele, muchachos. ¿Sabes qué es lo único que huele? Tu café ahorita.
2: Agradezcanlo. Ah, bueno. Agradezcan que huele a mi café.
1: Sí, huele sí, más sí, rico sí, el café. Que todos los que estamos, que todos los que estamos aquí.
2: Oigan, ¿qué? Arrancamos. Ah, tú, ándale.
1: Ándale.
2: Yo tiro.
0: No, no, pero ahora yo estoy en tu silla. Ah. Yo estoy en la, en, yo estoy en la principal.
2: Dile, Core, y no me pregunto, y me pregunto qué haces ahí.
0: Yo estoy en la, aquí donde estoy sentado es donde se supone que va el Core, así que ya estamos en el tiro, señores.
2: ¡Venga, pues!
1: ¡En esta esquina! Chico, Che, la crisis se llama ¿Quién pompó? Chapatitos, ¿quién pompó?

0: corazoncito en el cielo.
1: Y de este lado, chécate nada más. Yeah. Voy con Pepe Pepe. José José.
2: El príncipe de la canción.
1: Se llama Gavilano Paloma.
0: Híjole, cualquiera de la que gane. No, hoy sí cualquiera que gane.
2: Dice que no quiere dormirse, ¿y cuál pone?
0: No, no, pero es buenísima hoy.
3: No, sí, yo sé.
2: Es el príncipe de la canción.
0: Híjole, hoy sí se la pusimos complicada.
2: Ponle la campana, güey, ahí aquí la tienes.
0: Cling, cling, cling, cling, cling.
2: Ay, no, güey, aquí en el Winna, mira este vato.
0: Camarada.
1: ¿Para qué quieres campana? Mira, dale.
0: Cling, cling, cling, cling. ¡Qué jure!
2: Oye, qué jodido está la campana, en serio.
0: Bueno,
2: vote por Chicoche y la crisis. ¿Quién pompó? 8:39, estamos en el tiro. Espérate.
1: José, José.
2: Busca,
1: bueno.
0: Un rinconcito en el cielo.
1: Bueno.
4: Bueno.
2: ¿Sí?
1: ¿Quién habla?
0: Un rinconcito en el cielo. ¡Un rinconcito en el cielo! Pon los patos, pon picada a los patos.
2: Estás experimentando con el Winna.
0: ¡Hola!
1: Bueno.
0: Bueno.
2: Bueno. Te voy a comprar tu Xbox para que te entretengas.
0: ¿Por cuál votas?
2: ¿Sí?
4: Un rinconcito en el cielo.
0: ¡Un rinconcito en el cielo!
1: Respuesta incorrecta, Respuesta incorrecta.
2: Tiene que haber dicho quién popó con Chico Che.
0: Échale.
1: Tenemos llamada. Bueno.
0: Hola.
5: Buenos días.
2: ¿Por cuál?
5: Por un rinconcito en el cielo.
1: Un rinconcito en el cielo.
0: ¡Lona!
2: Con grito también.
1: 3-0,
0: Atáquense.

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0: 8:45. Mucha información acumulada el día de hoy, muchachos. ¿Qué está pasando en México, el mundo, la Vía Láctea, las galaxias circunvecinas, Tapioris y Tepozotlán? ¿Cómo se llama donde se atoran los paquetes de Mercado Libre?
1: En Cuautitlán Izcalli.
0: En Cuautitlán Izcalli.
2: ¿Le dan vajilla ahí?
0: No sé, pues siempre se atoran ahí los paquetes.
2: Ah, es que el filtro está muy duro.
0: De China a México hacen un
1: todo
0: día.
1: Todo bien.
0: Pero duran como 3 semanas en Cuautitlán Izcalli.
1: Oye, y cerca de Cuautitlán Izcalli pasó esto.
0: ¿Qué pasó?
1: Chécate. Bueno, pues ya sabemos que, pues generalmente en estos festejos del Día de la Independencia, pues hay varios artistas presentándose gratuitamente y toda la onda y todo bonito. Pues en Ciudad de México, específicamente en la alcaldía Benito Juárez, Mia Alex Intec protagonizó otra vez un momento incómodo con un fan. Si de por sí ya Mia Alex Intec ya en redes sociales ya no me lo quieren, ya no me lo quieren por las declaraciones que ha dado con el reggaetón, las declaraciones que ha dado de los géneros actuales. Pues ahora en vivo protagonizó un momentito incómodo. ¿Qué pasó? Bueno, pues resulta que se estaba presentando ahí, como les digo, en la alcaldía Benito Juárez, y se molestó porque un fan le empezó a gritar que cantara una canción de Juan Gabriel. Y pues no le pareció, no le dio risa. Miren, yo se los puedo platicar, pero es mejor que ustedes lo escuchen.
0: A ver.
1: Ahora verás.
2: Ay, Espérame.
0: Púchale, Brandywiz. Púchale,
3: Brandywiz. No mandaste. Entre más me digas eso, menos voy a cantar.

0: es la primera vez que lo estoy diciendo en 15 de septiembre y tú, canta la de Juan Gabriel, güey. Y aparte esa canción que me estás pidiendo no es mía, ese es el Buki. No hay nada más difícil que vivir sin ti. Entonces pídanme mías. ¿Quién quiere subir al escenario? Les voy a cantar las que sí sean fans y traigan camiseta de Alex Intec, porque la mayoría no traen mis, son mis fans. ¿Quiénes son fans? ¿Tú eres fan? Vente, te voy a cantar. ¿Quién más es fan? Tú.
1: No. Oye, es como si estuvieras en el concierto Hora del Grito de Apache y le, oiga, no puedes tocarle el Toro Loche, chico. Tía.
2: Pero no se habían enojado, no.
1: No, no va a decir, no. Esa no es de nosotros, no la traemos.
2: Pero no, muchos grupos iban.
1: Así nomás, sencillito, nomás si hubieras. No tienes que enojarte con el público. Siempre.
2: Pero mira, que... si hubiera visto bien de en homenaje al maestro Marco Antonio Solís, ahí les va.
1: Un pedacito,
2: nomás. Un pedacito más en homenaje. Wey. La neta.
1: Al estilo
2: este señor,
1: mío.
2: Este, exacto. Este señor ya anda bien salido del calzón.
1: No.
2: La verdad.
1: Y eso que es del 40, ¿eh?
2: Ya anda siendo fuera de la nica. Ya anda siendo fuera de la nica. La verdad.
3: Yo siento que hay dos partes de razón. Tanto Core lo que dice. A lo
2: la
3: mejor
2: gente lo hace por provocar.
3: Espérame. A lo mejor va él preparado con un show ya listo para presentar ese día con ciertas canciones en cierto tiempo.
2: ¿No sabes
3: tiempo.
2: Improvisar? No, ¿no eres un artista de veras?
3: Por el otro lado también, nada se hace a lo mejor tocando un cover en homenaje a un artista.
1: Hay artistas que
3: lo que sí no me parece chido es la manera en que reaccionó. Eso sí.
2: Tienes que ser inteligente.
1: Hay artistas que sí se montan en su macho y dices, yo nomás las mías, yo no voy a cantar de otro cabrón.
3: ¿Qué pasó hace poquito en un concierto de Karol G cuando subió una niña al escenario y que la Karol G le preguntó, ¿cuál es tu canción favorita? Y respondió la niña, la de Dai Dai. De Shakira. Y de repente como que se sacó de onda, pero dijo, ok, vamos a cantarla. Y empezó a cantar Day Day de Shakira.
2: Eso era todo. ¿Sí me entiendes? Eso era todo.
3: Y queda bien con la niña, queda bien con el público y todos felices y contentos.
2: El otro, no tengo que me marcan a mí, me dicen, ¡qué ole mi Bambi! Y le digo yo, ¿hola? ¿Por qué te enojas? Pues, ¿qué tiene?
3: Sí,
2: tiene? ¡Hello!
1: ¿Y qué tiene? A Brandon le dicen Marlon.
2: Le dicen sí, Marlon.
1: Le dicen Marlon.
3: Sí. Oye, y pues también, o sea, entender, sí, es un artista y trae sus canciones preparadas. Pero también, como dices tú, improvisar y que no se le olvide que es una fiesta para la gente.
2: Claro.
3: Para que la gente dice, si te están viendo una rolita y puedes tocarla, nada te haces.
2: Yo le he dicho, cántame la de.
3: No pasa nada si te
2: sale. Ponle lo divertido, que te lo aburrido.
3: Oye, familia peluche somos.
2: Todas las únicas buenas que tiene, se crean. Tiene muchas, pero sí contestó mal. Señor Corey, ¿qué pasó?
1: Oye, ¿cuándo será el próximo día sin clases después de las fiestas patrias? Según aquí.
2: Todavía están buscando fuentes.
1: Después de las celebraciones de las fiestas patrias, padres de familia ya buscan conocer cuál será el próximo día sin clases para poder organizarse y no las agarren movidos. Tú también debes de preocuparte, sí, tú que ya eres mamá y no, tienes al chiquistriquis ahí.
2: No, el chiquistriquis ni estudia, pero el grandote sí.
1: Pero sí, también.
2: Ah, mi chiquistriquis. No,
3: ¿Cuándo?
1: Bueno, el próximo día sin clases después de fiestas patrias sería el viernes 25 de septiembre del 2026. Ajá. La fecha corresponde a la primera sesión ordinaria del Consejo Técnico Escolar, que es contemplada por el calendario de la SEP, o sea, para que no digan que se la sacaron, no. Entonces, ¿qué es el Consejo Técnico Escolar? Más o menos, ¿sí saben qué es o no?
3: Claro, cuando los maestros van a tomarse un café ahí a la oficina.
1: Y se organizan para hacer una carnita asada y no sé qué. No, es un espacio de trabajo en el cual docentes y directivos analizan aspectos relacionados con la enseñanza, el aprendizaje y la organización de las escuelas.
2: Claro.
1: Si no, pues ¿cómo, verdad? Pues
3: en Durango ahorita agarraron megapuente, jueves y viernes.
1: No, eso sí se dieron baño, ¿eh?
3: En Durango,
1: de Durango andan, pero
3: desde ayer, hoy y mañana.
2: Ay, tengo no chiquistriquis todas las noches.
1: Pues, ¿qué más quieres? ¿Y tú? Negada de la vida. Ay, Dios mío, al rato.
2: Váyase a la escuela, Dani.
3: La neta.
1: ¿Qué onda, Dani?
3: Nada más por eso se extraña ser estudiante, por los megapuentes, la neta.
2: Alcanza la mía, güero.
3: Sí, claro.
1: Tírala. ¡Ay, adiós!
2: Pedrichi sola.
1: Es que en Lili, pero no alcanzó a la mamá.
2: ¿Se acuerdan que hace unos meses, entró en polémica porque dio unas declaraciones muy desafortunadas sobre los perritos? Entonces, TV Azteca ha tratado de rescatar su imagen a diestra y siniestra, ¿va? Cuando dijo que, pues, desvivieran a los perritos, que le caían bien gordos y que no sé qué.
3: Que un trozo de carne envenenada.
2: Total, que la gente empezó, pues, obviamente, a manifestarse en contra de sus opiniones. Ándale. Y el tío Richie dijo, ¿qué hago? ¿qué hago? ¿Qué hago? Pues lo mandó a un albergue de perritos y todo. Ay, qué falso. Hicieron, llevaron perritos para adoptar. Allá ventaneando. Y todos. ¿Qué? Pues ahora entra a la granja VIP como practicante. ¿Qué es esto? Quienes vemos el programa sabemos que hay un señorcito muy precioso que se llama el tío Pepe, que es el encargado como de llevar todo el rollo de la granja. Entonces, Pedro Sola entra como su ayudante. Él es el que cuida, baña a los animalitos, le limpia las popositas. Y dice Pedrito Sola, todos cometemos errores y esta es una gran lección que yo estoy aprendiendo.
3: ¡Qué vergüenza! ¡Qué pena!
2: ¡Ya! Yo ya es donde yo digo, ¡ya, tío Richie, suéltelo!
1: Oye, pero a su edad, una... ¡No, este ya!
2: Aparte, mira, no está limpiando nada de imagen. No. Está quedando más mala. Están forzando demasiado. Sí, digo sí, yo, sí. ¿No?
3: O sea, porque lo platicamos aquí, esas declaraciones. O sea, por más que te disculpes al día siguiente, o por más que hagas y deshagas, con la naturalidad que lo dijiste, es obvio que lo decías desde el fondo de...
2: Mira, lo más sincero es lo más mejor, dirían, ¿verdad? Sí. Porque a lo mejor ahí Pedrito hubiera dicho, ¿saben qué? Sí, sí la regué. Sí fueron dos de comentarios muy desafortunados. La verdad, no pensé en mi respuesta. Les pido una disculpa.
1: ¿Y ya?
2: Ya. ¿Se acabó?
1: Ya no le muevas de más, ya, porque... Ya.
3: Sí, el detalle que como es la imagen, la gran imagen de una televisora como es Azteca, sí, de uno de los programas más vistos, o sea, quieren que su imagen cambie
1: vistos
3: poco
1: y polémicos,
3: a poco, pero no, o sea,
2: la están embarrando, más, ya déjenlo, ya, sí, déjenlo. Pero bueno, muchachos, entonces...
1: Ay, qué cosa.
2: Alex Inter regaña al público.
1: Te hubieras venido como la vez de la granja, como antier.
2: Es que ya pasó.
1: No le hace.
2: Ya pasó. El lunes,
1: O sea, el palicate ya está sucio, ¿o qué?
2: Ya,
1: bebé. De tomo, no sirve el aire.
2: Me lo guacaría en la noche y después de mi bote que me tomé. No. Después de ese grandísimo bote que me tomé. Entonces, Alex Inter regaña al público.
3: Simón.
2: Pedrito Sol entra a la granja. Próximo puente.
1: Es el, dijimos ya, el 26, ¿no?
2: 26 de septiembre.
3: Muy bien.
2: Muy bien. Esto es lo que está pasando y se los platicamos en las gallinotas.
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1: Recuerdos de una noche.
3: Oye, dice por acá, saludos para Api, Norbert, Chifus y Güero, puro general. Nos piden la rolita de los Tigres del Norte, La Fuga del Rojo.
1: La Fuga del Rojo.
2: ¿No? ¿Qué sería? Okay. ¿Un Chapala o un Cumbres?
3: Yo creo que un Chapala.
1: Oye, que va a tomar un Matamoros frenos. De los Rojos también.
3: Pero no es que se esté fugando, se quedó sin frenos.
1: Pasteles verdes.

0: lugar. Este es el cacareo.
1: Las 9 en punto, temperatura 24 grados. Ya estamos en el cacareo.
2: ¡Cacareo! Oigan.
1: Oigo.
2: Están tatuados. ¿Por qué te tatuatis? Puno más. ¿Por qué te rayatis?
3: Yo limpio, todavía, sin tatuajes.
2: Todavía.
1: Pero si tienes en mente algo.
3: Sí, yo creo que sí. En cierto momento.
4: Sí, va a haber. Sí, va a pasar.
3: Yo creo que sí.
4: Va a pasar.
2: ¿Tú cuántos tatuajes tienes?
1: Uno.
2: ¿Nomás uno?
3: Es que luego, ¿cómo te identificas?
1: Una letra.
3: Cuando quedes hecho trizas.
2: Mira.
3: Con los tatuajes.
2: Se tatuó pelos.
1: Es peluche en el estuche.
2: Se tatuó un tablero ahí de peluche.
4: ¿La H de qué?
1: De mi hermano Héctor, el desaparecido.
3: Ah, de Héctor. ¿Es el único?
1: Sí.
3: ¿El único tatuaje?
1: Sí. Bueno, las alitas está.
3: No. La mariposa acá en la espalda baja.
2: Y esa
1: es memoria de Jenny Rivera.
3: Oye, mira, sigue el caminito.
2: De mariposas llegarás a Jenny Rivera.
1: Y la cachetona tiene puras arañitas y buscan su nido a las arañitas.
2: Sí, no, yo no tengo tatuajes.
1: No, de veras.
2: Es que mira, yo soy muy extremista. O todo o nada. A mí me encanta cómo se ven los tatuajes. Sí, ahí te va. A mí me encanta cómo se ven los hombres tatuados. Me parecen lo más sensual del mundo. Me encantan. Y los tatuajes de las mujeres se me hacen muy padres. Pero yo soy de: o me tatúo todo el brazo, así toda la manga, o no me tatúo.
3: Ok. Que de repente cuando ya empiezas a tatuarte, y esto lo he visto con amigos que están tatuados, como que ya les nace la necesidad de empezar a taparse los huequitos que les quedan. Empiezan con uno que en el hombro, ¿no? Y le dicen, y ya se ve muy pelo en mi brazo. No, pues uno abajito y otro abajito. Y cuando menos lo esperas, ya están todos tapizados.
2: Yo así me tatuaría, por eso digo, mejor ni empiezo. Aparte ya el Dani ya me puso un ultimátum, ya me dijo que no.
3: ¿Qué te dijo? Tú te tatúas y me voy de la casa. Así te dijo.
2: Yo tengo cita ahorita saliendo.
1: Ya sacó la cita. La neta, bueno, al menos a mí, en las mujeres, un tatuaje dos sí. Pero ya bañados, guácala de pollo.
3: ¿Cómo bañados?
2: Ay, estábamos bien preocupadas todas. No, bien, o sea, que preocupadas.
1: Es que sabes que yo voy por lo regular los fines de semana al mandado a Bastos de Gómez. Si vieras cómo veo a tanta señora tatuada.
2: ¿Y qué tiene?
1: Pero no, para los tatuajes.
2: Ya di, ¿qué?
1: La neta, espérate, tatuajes.
3: ¿De tus besos?
1: No, mal hechos, camarada. Dice, no, si te vas a rayar algo para todo, haz un jale bien.
2: Sí, la neta, sí.
3: Es que ese es un tema, porque sí hay mucha gente tatuada que a lo mejor en un momento de borrachera, en un momento de...
2: De despecho.
3: De despecho, que se alteró. Fue con el amigo de la esquina que le dijo que tatuaba. Le dijo, nada más tráeme dos caguamas y yo te lo hago. Y luego ya después se arrepienten.
1: De camaradas y no te lo pago. No,
3: ya después se arrepienten porque ya estás con la misma aguja que tatuó un día antes. Entonces ya te queda ahí, se te hace feo con el paso del tiempo. Y bueno, se puede borrar, pero es caro. Pero generalmente es para toda la vida el tatuaje. Entonces, pues sí, mejor ir con un profesional, con alguien que le sepa, un artista.
2: Sí, que si te vas a tatuar ahí al del Santo, sí se parezca. Luego te estás tatuando, ¿cómo se llama el portero?
3: A Carlos Acevedo.
2: Te estás tatuando a Carlos Acevedo y parece que traes ahí a Talía. No, mi hijo, pues no es la misma.
3: Tenemos llamada.
5: Bueno. Hola,
2: buenos días.
5: ¿Sí? Sobre los tatuados.
2: ¿Qué pasó? Onda?
5: Yo era de las que... Yo no me tatúo, no estoy loca. Siempre decía, no, pero decía, ¿dónde se me ocurrió la loca idea de hacerme un rosal en mi mano pequeño? Entonces le dije yo a mi pareja en ese entonces que quería un rosal y anduvimos buscando con tatuadores profesionales, pero que no, que necesitaba llevar la foto para el diseño y no sé qué rollo. Le digo, oye, pero eres tatuador, tú debes de tener fotos, etcétera, etcétera.
1: Muestra.
5: Tú tienes que traerla. Bueno, entonces me dice mi pareja. Luego, ya estamos aquí, ya vamos a sacar la cita. ¿Qué quieres? No te la mates. Mira, que pongan tu apellido al mío y el día que nos conocimos. Así. Ah, sí. ¿Y yo qué quieres que haga a cambio? Quiero una playera con una foto de ambos. Bueno, se hizo la cita, todo. Me tatuaron mi brazo derecho, arriba, con el apellido Morales, 17 de noviembre, 17 de noviembre del 2019, y abajo Alvarado. Bueno, ahí voy. y la playera, ya vamos para 3-4 años y la playera nunca llegó.
1: Es que
5: y
1: yo sabes me quedé
2: tatuada. Es que también tú era primero la playera,
1: mi hija. No, es que te llevo una, pero yo quiero la original, pues ahí está.
2: Que tampoco era un trato justo, porque la playera te la pones o no te la pones, ¿verdad? Y el tatuaje no hay manera.
1: Oh, ya
2: está. También se te durmió, hija de mi vida.
5: Sí. No, y ahora me dicen en la actualidad que ya no estoy con él. ¿Qué? ¿Te lo vas a quitar? O si viene otra relación o X y ya. Mira, si vienen, van a venir con todo conmigo. Nada de que te lo quitas, de que te lo borras, ni nada. Un tatuaje es una... No por lo que significa, sino la persona se tomó el tiempo, fue profesional, me dolió mi brazo, como para ir a borrármelo, hay que se quede, que se me quite a lo lista.
2: Exacto. Ah. Es un recordatorio de que alguna vez la regaste en tu vida.
5: Sí, y hay que se quede. O sea, me encanta mi tatuaje, me encanta lo que trae. Y era de las personas que yo me daban, las personas me daban así como cositas verlos tatuados. Pero ahora ya ni digo nada, ya mejor me callo.
3: Oye, pero y luego imagínate que de repente tú dices, fue parte de mi historia, pero que el tatuaje diga, estas nalguitas son de José Eduardo.
1: Ah, no, no, ya, ya, andas mal tú, güey.
3: No, nomás el nombre, nomás el nombre.
1: Nomás sí, aquí estuvo José Eduardo y ya estuvo.
2: No, ¿sí? Y J.E., tampoco pongas todo el nombre, J.E.
1: Sí.
3: Con apellido y todo. Y
1: ya cuando no estés con el homones, etcétera, porque ya van a venir otros.
5: Gracias,
2: saluditos. Yo digo que un tatuaje tiene que estar bien pensado y tiene que ser estratégico. Por ejemplo, tatuarte cosas con tu pareja es muy riesgoso. ¿Quién te asegura que toda la vida vas a estar con esa persona?
1: Para mí es el mayor error.
2: Exactamente, para mí también, la neta. Entonces, si te vas a hacer un tatuaje con tu pareja, hazte algo representativo. Nombres jamás, apellidos tampoco, la neta.
3: Sí, hijo. No, confirmo lo que estás diciendo.
2: Ay, se está echando algo, señora, este.
1: Ay.
2: Así vienen las señoras en el Cumbres conmigo.
3: Ahora, hay tatuajes también.
1: Aquí va a salir el director.
3: Hay tatuajes que lo hemos visto en artistas. Están hechos en lugares que tú dices, un tatuaje ahí. Mi Cristian Nodal, digo, ya se borró a algunos, pero cuando se empezó a tatuar el rostro, estas banderitas que tenía, estas banderitas rojas aquí por la nariz, quedaban hacia la mejilla.
1: Fiestas de patronales de ahí.
3: Y luego acá por la frente. El babo de Cártel de Santa está tatuado de la cabeza.
2: Babo,
3: de la cabeza. Sí.
1: Y también, ¿verdad?
3: Tiene como unas calaveras acá en la pelona.
2: Pero de babo, ay, qué cosa tan...
3: Él sí tiene, como dices tú, todo... Todo el brazo negro.
1: Esta mujer, si te fijas que hablas de una persona que más o menos y otra que sí le agrada. Ay, sí, con
3: se le antoja,
1: con
3: se le antoja.
1: El otro gacho, no.
2: Babo, tatúate mi nombre, Babo, por favor.
3: Tenemos audio, muchachos.
1: Babo, no va a ver por ella.
6: Hola, hijo de la laguna, buenos días.
3: Buenos días.
6: Saludándolos desde Camargo, Chihuahua, con mi humilde opinión, nunca me han gustado los tatuajes. Veo a las señoras que ya tienen 60, 70 años y veo cómo se les ve la piel con los tatuajes. Y pues no, hombre, la verdad, no. Sí se ven muy bonitos cuando está un joven, la persona, ¿verdad? Pero me pongo a pensar ya, ¿cómo se vería Tisha ya de 60 años?
2: Bien sexy.
6: Que empieza a colgar todo, como se le verían los tatuajes.
2: Aunque le cale.
6: Saludos.
1: ¿A quién es, lo va?
2: Sí. Voy a traer.
6: El core.
1: Gracias.
6: Por la prima Tisha, por Brandon, ahí estamos.
1: Tu prima. Tu primo. No
3: sé. Ánimo, pues.
1: Camargo.
2: No tengo primos en casa.
1: Es que te pones
2: Mi Vicente Fernández ya va a estar así, ¿ra?
1: Te pones una carita alegre y el día es carita triste.
2: Se colgó con el pellejo.
1: Se colgó, pues sí.
2: Sí.
3: Yo creo que ya hoy no hay tanta bronca con los tatuajes como antes. Creo que alguna vez lo platicábamos. Antes era uno de las razones por las que te negaran entrar a un buen trabajo. Que te decían, tatuajes y...
2: ¿Tú estás tatuado, güero? No, es el único operador decente que tenemos aquí.
3: Sí, decente.
2: La verdad. El Jesus está todo rayado.
1: Sí, Jesus sí.
2: Sí. Salmerón trae un Barney en la espalda.
1: Y un piercing.
2: Sí.
1: Aquí la lengua también. Dice que él.
2: Anda muy rebelde, Juanchis.
3: Pues va dependiendo. A ver, por ejemplo, pudieras decir, pues tatúate, pero a lo mejor póntelo en un lugar que no esté a la vista generalmente. A eso voy. A lo mejor hay personas que... Entonces, ¿para qué me tatúo?
2: Exactamente. Van a decir. Sí. A mí esos tatuajes... Bueno, es que todo el mundo dice, es que el tatuaje es un recordatorio para mí. No, bebé. El tatuaje es para lucirlo, para que se vea. Entonces, tatuártelo abajo del sobaco, ¿para qué? ¿Quién te va a andar viendo abajo del sobaco?
3: No, entonces, nadie.
2: Póntelo donde se te vea. Si te tuvieras que tatuar algo de a fuerza,
3: ajá,
2: ¿qué te tatuabas?
3: Algo de a fuerza, o sea, sí. ¿Cómo algo de a fuerza?
2: O sea, te vas a tener que tatuar sí o sí, ¿qué te pondrías?
1: Algo. Lo que tú quieras.
3: Pues yo creo que...
1: ¿La paletería?
3: Ay, Amalia. Villa Juárez, allá. Aquí abajito del corazón.
2: Este, ay, te cae bien gorda.
1: Corre que vuela para alcalde.
2: Tenemos llamada.
3: Bueno.
7: Buenos días.
2: Buenos días.
7: Oigan.
3: ¿Qué onda?
7: También hay que saber qué se tatúa uno.
3: ¿Y?
2: Fue lo que le estoy preguntando.
1: Sí, pues sí.
7: ¿Y qué significa el tatuaje?
2: Claro.
7: Porque yo tengo, bueno, tenía camaradas que se tatuaron en su cara, en los brazos, aquí en Torreón, ¿verdad? Y se fueron a Juárez y allá los desaparecieron.
1: ¿Sas?
7: Por los puros tatuajes.
3: Ah, jaray, pues ¿qué se tatuaron?
7: Por ahí supe yo, ¿verdad? Que una lagrimita aquí en el ojo.
2: No, no pidas más información. Entre menos sepas, mejor.
3: Oye,
2: hijo,
3: pero,
1: ¿para qué te metes,
2: ¿qué
1: hombre?
2: Te
3: no, pues es que para entender, hijo, para entender. No, es que lo de la lagrimita en el ojo se sabe que es como las personas que has desvivido.
2: Sí, sí, sí.
7: Y que una crucita aquí en la mano. Y que tres puntos. Algo así.
1: Hacer la clica, tres puntos.
2: Sí.
7: Entonces, por eso les digo, hay que saber qué se tatúa, ¿no?
2: Exacto.
3: Sí.
7: Yo en lo personal, cero tatuaje.
3: Cero.
7: Porque siempre he pensado que este cuerpo es de uno. Es ajeno.
2: Uh-huh.
7: Es sagrado. Es de Dios.
2: Uh-huh.
7: Por eso yo cero.
2: Hay que regresárselo como nos lo dio, ¿va que sí?
1: Sí.
7: Pues claro, ¿no?
2: Ya más traqueteado, pero pues, si
1: bueno,
2: no.
1: Bueno, pues la camisa quedó grande.
7: Ya hemos trabajado, pero pues. Todo va para allá otra vez.
3: Sí. Sí. Muy bien.
2: Ya estás, compadre.
3: Gracias.
2: Gracias.
1: Oye, órale.
3: ¿Qué pasó?
1: Zonas con mayor dolor donde tú te vas a tatuar,
2: hey,
1: pero hay mucho dolor. ¿Es costillas o esternón?
2: Sí.
1: Ahí es donde, pues obvio.
2: Lo que está
1: casi
2: más pegado al hueso.
3: Al hueso.
1: Columna vertebral.
2: No, pues acá. Yo cualquiera.
1: Ah, anda. Cabeza
2: tú
1: y cara.
2: Yo, bueno, donde sea, nos tatuemos.
1: Hay un camarada que tiene aquí adentro su nombre.
2: Ay,
1: aquí
2: sí
1: por
2: he
1: dentro.
2: Visto. Akira. Adentro de labios.
1: De
2: sí
1: labios.
2: He visto.
3: No, no he visto yo.
2: ¿Para qué?
1: Manos, dedos y pies también son muy dolorosos, ¿eh? Axilas. La axila, para que. Ay, es que.
2: Me quería yo tatuar un chango.
1: ¿En la axila?
2: Un sobaco.
1: Ándale.
2: Sí, sí, para dejarle así los pelillos.
1: Ah.
3: Oye,
1: los codos y las rodillas también son muy dolorosos.
3: Tenemos acá un mensaje de WhatsApp, nos mandan su foto, dice, yo solo tengo dos tatuajes, el del cuello es la fecha que falleció un tío, chéquenlo. Es el King, saludos para el King.
2: ¿Qué hubo, Mica? El de la cruz de perro. Es que cuando vas con un buen tatuador está chido.
3: Y se nota,
2: sí,
3: se nota la verdad.
1: Hay llamada, bueno.
3: Bueno.
8: Hola, bueno, buenos días.
2: Buenos días.
8: Habla el famoso Andrés, picha.
2: Ay, ¿qué hubo qué, Andrés? ¿Qué te tatuaste? ¿Una gota? ¿Una gota roja?
8: No, no. Sí, tengo dos, cuatro, tengo seis tatuajes.
2: Ajá.
1: Seis tatuajes.
8: Pero tenía siete, pero por fallas técnicas me tuve que quitar uno.
2: Sí. Fallas técnicas.
3: ¿Esas fallas técnicas es una persona
1: que ya no está en tu vida?
8: Eran unos números, pero tenían un significado. Y hubo algunas fallas. Y
2: ¿tu personaje te rompió el corazón?
8: No, yo
2: okay.
8: Sí te rompí corazón.
2: Ay,
8: mira.
1: Qué loco, ¿eh?
3: Qué bandido.
2: Ay, no.
1: Seré
8: no, todo. Pues, donde tengo es en la mano, brazos, el nombre de mis hijos en los brazos. Y en el pecho, y volviendo al tema del dolor, en el pecho duele bastante.
2: ¿A qué edad fue tu primer tatuaje?
8: Ah, a los 30.
2: ¿30? Ya.
8: Hace dos años.
3: Oye, ¿y entonces sí es cierto que empezándote a tatuar ya te nace la necesidad de seguirlo haciendo o no?
8: Pues fíjate que sí, o sea, sí, como que ves otro y...
1: ¿Para que lleves seis o cuántos cinco?
2: Hey.
8: Ese tatuaje me gusta, se mira chido y... Hey. ¿Cómo se me verá a mí? Pues para quitarse la duda, pues tienes que hacértelo. El que me hice hace poco fue hace dos meses, uno en todo el chamorro.
2: ¿Qué te tatuaste?
8: De todos los personajes de los Looney Tunes.
2: Ah, qué chido, esos tatuajes me gustan. O y todos ya, los personajes de Dragon Ball.
8: Pero también cuando no te gusta uno y quieres ir a quitártelo, sí sale muy caro, ¿eh? Sí. Sale, me salió, yo creo, 10 veces más caro de lo que me cobraron por hacérmelo.
3: Y por eso hay que pensarla bien, sí. Sí, Andrés.
8: Por hacérmelo me cobraron, me acuerdo que $500 y fui a quitármelo y me cobraron 5,600 pesos.
3: ¡Ole!
8: Ahí en un establecimiento que está a un lado de Cuatro Caminos.
3: Oye, ¿y sí queda bien o de todos modos se sigue viendo cicatriz?
8: Fíjate que hay dos maneras de quitártelo, te dice el especialista. La primera es instantánea, o sea, en 20 minutos te lo queman, pero sí te queda una herida, que fue el que yo me hice. Ajá. Porque yo no sabía, se queda, digamos, como una cicatriz de quemada, vaya.
9: Sí, quemadura.
8: Y el otro es en sesiones, pero te tardas hasta 4 meses en que tienes que ir a que te lo estén borrando poco a poco. Entonces, digo, como era una falla técnica y una falla de sistema,
2: pues nos surgía quitármelo.
8: Tuvimos que corregirla rápidamente.
3: Ok. No,
2: ya estás, mi Andrés.
3: Gracias.
8: Las mujeres, lo que ocasionan.
2: Canijas, ¿verdad?
9: ¿Qué te dije?
2: Sí, no, por eso a mí no me gustan.
9: No.
2: Las mujeres son bárbaras, por eso a mí me gustan los hombres.
3: Ah, qué loca. Gracias, Andrés. Tenemos audio.
9: A ver.
10: Buenos días, hijos de La Laguna. Buenos días a todos. Oigan, sobre el tema. Yo siempre, bueno, mi primer amor fue, se llamar Roberto.
9: Robert.
10: Raimundo. Ay. Y esta última pareja que tengo, se llama Rodrigo. Entonces, siempre hago molestar a mis chicas que les digo que me voy a tatuar la R, nada más. Así se sueltan riendo, pero nada. No, yo nunca me tatuaría, pero sí los admiro. A los que se tatúan, sí los admiro. Pero que tengan un buen día, chicos.
2: Mira,
9: RRR.
3: Las tres R.
2: Y lo ya dices: R con R cigarro, R con R barril. Y ya. Es que me gustaba.
9: A mí me dicen que tengo los lonches de los chamorros de lonche mixto. Entonces, tatuarme un lonche en el chamorro sería lo mejor. Ándale, ¿no?
3: Para darte un mordisco.
2: ¿No has, no has visto?
9: Y te digo, acá traigo el habanero.
2: Dale mordida.
3: Así déjalo, así déjalo.
2: Era chiltepín. Oye, ¿no has visto a las señoras que se tatúan la cesárea? Se tatúan las cesáreas.
9: Ah,
2: sí, o sea, queda taparle así la cicatriz y para tapársela se tatúan así como unas raíces y una flor y se les ve bonito.
9: Se ve bonito.
2: Se ve bonito.
9: O sea, un 100 pies también se puede.
2: También, un gusano barrenador.
3: Bueno.
11: Hola, buenos días.
3: Buenos días.
11: Oye, para opinar sobre el tema.
3: Échale.
11: Yo tengo 6 tatuajes. Ajá. Y todavía 4.
3: ¿Te vas a hacer 4?
11: Todavía 4 en mente tengo para...
9: 4 más.
2: ¿Qué te vas a hacer?
11: Mira, pues es que más que nada todos mis tatuajes tienen un significado.
2: Ajá.
11: O sea, yo no me tatuó por tatuarme.
2: Claro.
11: Uh-huh. Uno sería tatuarme lo que es desde la muñeca hasta el codo de San Judas, con el nombre de mi abuelita que falleció. Uh-huh. En el otro, en ese mismo brazo, pero en el antebrazo, tatuarme su cara de ella.
9: Hey, está muy durita de las caras.
11: Tatuarme su cara y pues el otro sería en representación más que nada de mis hijos, a ponerme algo simbólico que le guste a ellos.
3: Muy bien.
11: O sea, como dicen, o sea, tatuarte el nombre de una pareja o algo es un mayor error, ¿no? Tatuarte, no sé, familiares, por ejemplo, tu madre, tus hijos, cosas así por el estilo.
2: Sí, los que nunca van a dejar de ser, ¿verdad?
9: Sí.
11: Sí, porque hasta de hecho también le echo chascarrillo a mi mamá y te digo, me voy a poner tus ojos aquí en el conejo. Uh-huh. Y dice, nah, estás loco, pero lo voy a hacer.
3: Muy ya bien.
2: Estás, compadre.
3: Gracias.
9: En esta.
2: Sí.
11: Ok, André, gracias.
2: Bye. Yo me tatuaría algo, yo también referente al Frankis.
9: Tú también aquí en el conejo.
2: ¿Qué me cabe, hijo?
9: Pues al Dani, para cuando quiera, don más, huélele ahí, Dani.
2: No, ya se durmió. No, de Dani no. Acuérdate que de las parejas no, bebé. No, ¿quién que me no asegura?
9: La
2: ¿quién
9: de dedo.
2: No, al Franco. Franco.
9: Okay. Ah, ¿sí? Sí.
3: Bueno.
9: Pero la carita de...
12: ¿Qué onda, Randy?
3: ¿Qué huele?
12: Fíjate que yo no me gustan los tatuajes. Respeto la decisión de cada quien.
9: ¿Se cancela la cita?
12: Porque, ¿sí? porque cada quien sus gustos, ¿no? Entonces, yo respeto la decisión de cada quien, pero yo creo que un recuerdo familiar de lo que tú quieras se lleva en la mente.
13: y en el corazón. Bueno. Porque casi por lo cual siempre nos usamos el nombre de mi hija, una carita de mi hija, al compañerito ese que acaba de hablar, que dice que su abuelita que ya falleció, que ya no está. Pero pues yo creo que esos recuerditos se llevan en la mente, ¿no? En el corazón, que los recuerda uno siempre.
2: Eso sí, compadre.
13: Pero yo tatuarme, pues no, ¿para qué le da?
2: ¿Para qué necesidad, dijo Juan Gabriel?
13: Para mí yo voy en contra de eso.
2: Ya estás, compadre. Muchas gracias.
9: Gracias.
3: Pues ya me voy, muchachos. Ya me voy.
2: Tatuate aquí los hijos de la laguna.
3: Los hijos de la y un gallo.
2: Lo
14: mejor. 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
9: 9:23, temperatura 25 grados.
2: Oye, mi Core, muchos saludos para Margarita Martínez Delgado de parte de su esposo Luis Manuel Montoya.
9: Oye, Jaime Ramírez dice, buenos días, la canción, ese sí, nunca podrás con los relámpagos del norte. Saludos a mi hermana Cookies, a la señora Rosy Reyes, y un saludo para ustedes, hijos de la laguna. Carmen Soto, buenos días para todos ustedes, solo para felicitar a mi niña Abril Soto por su cumpleaños. Ánimo, pues, ahí está la felicitación.
2: Atención a toda la gente, porque más adelante vamos a tener regalos, Core. Recuerden que este fin de semana llega Su Majestad la Brisa junto al laberinto a la Feria de Torreón y ustedes pueden ser nuestros invitados especiales.
9: Hay que estar al pendiente, ¿eh? Ya estamos a unos minutos para decir la dinámica, pero al pendiente. ¡Vámonos con Rolita! Tenemos a esta, los de los Acosta, se llama Y Lloró Tu Amor.
2: ¡Súbele! 924, 25 grados.

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7: Dice, así como Dios nos hizo como los animalitos, unos con raya, otros con manchas, al humano lo hizo sin rayas y sin nada. Un amigo tenía muchos tatuajes y se seguía poniendo más tatuajes. Ya nomás le faltaba el ratón buscando ahí donde entra.
8: El casito.
7: Está
8: bien.
7: Cada quien. ¡Mambo Lupita!
8: ¡Saludos para la gente de La Maya!
7: ¡Vámonos! Mi banda al mexicano.

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1: Oye, vamos con la música del jueves retro. Son los Reyes Locos de Nueva Rosita, Coahuila, 933, 25 grados en la Negra Esther. Seguimos en este jueves retro. Chuco Dorantes, buenos días. Manuel Sandate, saludos. Dice familia Sandate de San Pedro desde Texas se reportan. ¡Ánimo, pues!

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1: Oye, mira, ahí te baila, ¿eh?
2: Ajá, a ver.
1: Vamos a dar unas cortesías. Un par de cortesías, van a ser dos.
2: Sí.
1: O sea, para dos personas que van a ir con su pareja, con quien quieran ir aquí a la Feria de Torreón este sábado 19 de septiembre. ¿A partir de qué? De las 8 de la noche. Ahí va a estar ¿quién?
2: Va a estar Laberinto y Su Majestad La Brisa.
1: Los dos son de Obregón, Sonora, ¿eh? El grupo Laberinto, él fue criado en 1987 en Obregón. Y la otra agrupación es más, fíjate, es más antigua
2: todavía. La Brisa.
1: La Brisa es de 1975.
2: Ay,
1: es que yo tengo canciones de La Brisa. Y sí, pero era tropical, totalmente tropical. Ahora sí ya le cambió un poquito el estilo. Y también son de allá, de Obregón, Sonora. Entonces, pues a marcarle para que... Una preguntita sencillita.
2: Sí.
1: De lo del boleto, de lo que dijimos ahorita.
2: Del programa, de las secciones, de XX. Ay, ábrate el formato de ganadores, para que no nos van a chamaquear. Y luego... ¡Hola!
3: No, bueno, chamaquear.
2: ¿Quién habla?
3: Rodrigo.
2: Mi Rodri, nombre ver, completo, porfa.
3: Rodrigo Sotelo Lozano.
2: Rodrigo Sotelo.
1: No ha salido ya.
2: ¿Sotelo qué?
3: Lozano.
2: Lozano. A ver, mi core, échate la pregunta.
1: La pregunta sencilla, ahí te baila, ¿eh? Ah, ¿cómo le dicen La Brisa a su qué?
2: El grupo de La Brisa siempre se le dice como que un sobrenombre.
1: Antes.
3: No,
2: ahí sí
3: me
2: hicieron mal. No manches.
3: No, de la brisa.
2: Está bien.
3: Una pregunta.
2: Échale. ¿Cómo se le dice a La Brisa?
1: Dijo que laberinto.
2: Ah, una de laberinto. Pregúntale una de laberinto, pues.
1: Ahí te va una de laberinto.
2: Ahí le va, pues, compadre. Ahí le va una de laberinto.
1: ¿Listo? ¿De qué ciudad es Laberinto y en qué año se fundó esta agrupación?
2: Bueno.
1: A ver, facilito.
3: Ahí está,
1: hombre.
2: Se lo acaba de decir Cori.
1: Lo dije ahorita, por lo mismo lo dije.
2: Ándele, pues, compadre. Bonito día.
1: No, basta.
2: Gracias.
1: Alarma. Bueno, el que sigue sin adivinar, por favor.
2: Hola. ¿Quién habla?
4: David Isaí Sánchez.
2: David Isaí. ¿Qué estás haciendo, Core?
1: Ya nos oyeron los efectos.
2: No importa, ahorita yo aquí los hago. ¿Tú qué efecto quieres?
1: ¡Ay! Mejor que el que tengo aquí.
2: Tú dime, ¿qué efecto quieres?
1: ¿Tu nombre, compadrito, cuál es?
4: David Isaí Sánchez Hernández.
1: Vamos a ver si David.
2: David
1: no gana.
2: Isaí Sánchez Hernández.
1: Isaí.
4: Así es.
2: No, Sánchez, mira, no había participado. A ver, mi David, ¿tú sí sabes cómo se le dice a la agrupación La Brisa? ¿Cuál es como el nombre completo?
4: ¿Lo dicen la canción, no?
2: A ver, ¿cuál?
1: ¿Le dicen la canción? No, andan otro boleto, este vato.
2: ¿No?
4: Dijo mi compa, no, de Laberinto.
1: ¡Ah! Dale.
2: Pues, ¿cómo puede ser posible?
1: No puede ser.
2: De hecho, nunca se presenta a la agrupación como La Brisa nomás.
1: Lleva uno antes, un hombre antes. Ay, Dios mío.
2: Hola.
1: ¿Eh?
2: ¿Quién habla?
5: María,
2: nombre completo, por favor.
5: María de Lourdes.
2: María de Lourdes,
1: María...
2: ¿qué?
5: Vázquez Solís.
2: María de Lourdes.
1: No.
2: Ok. ¿Cómo se le llama a la agrupación La Brisa? Nombre completo.
5: Su Majestad La Brisa.
1: ¡Su Majestad La Brisa! ¿Cuándo? Y esa respuesta es correcta.
2: ¿Cuándo ha oído usted que uno diga, vámonos con esto de La Brisa? ¡No! ¡Su Majestad La Brisa!
1: Ok, ¿tu nombre completo? ¿María de Lourdes Vázquez Solís?
5: Sí.
1: Ok, hay que venir a recoger tus boletos a más tardar mañana. Hoy tienes todo el día, hasta las 6 de la tarde.
2: Sí.
1: Mañana hasta el mediodía.
2: Ok.
1: Hasta las 12. Con identificación, si no puedes ir, venir tú, manda la identificación.
2: Física,
1: no en foto ni nada, con otra persona, como tú quieras.
2: ¿Sí, comadre?
1: Sí.
5: Sí, gracias.
2: No, okay. De nada.
1: Nos queda un boleto.

0: atrás y el pilón.
1: ¿Mm? Ahí está. Ahí estamos, cómo no.
2: A ver. ¿Quién habla?
3: Buenas.
1: ¿Sí? ¿Quién habla?
3: Alfonso Sandoval.
2: Alfonso, deja ver si acabamos de dejar. Sí, ¿cómo andas tú acá en, si has ganado?
3: Ando bien.
1: ¿Será Alfonso el de las telas?
2: No sé. ¿Poncho?
1: Ajá.
2: No, es Poncho el chico.
3: No.
2: ¿Alfonso qué?
3: Sandoval López.
2: No
1: es el de las telas.
2: Oye, va una pregunta de acá, de la otra agrupación, que no es la que hicimos ahorita.
1: Sí.
2: ¿Cómo le llaman al laberinto?
1: Pues laberinto.
2: Ay,
1: ¿no?
2: Ándale, tú puedes.
3: No, ahí sí, ya.
2: ¿Cómo que
3: ya
2: no? Arregla. Nada. Pújale,
1: para pújale.
3: No, pues laberinto. Yo pensé que me iban a preguntar la fecha.
1: Ahora de su majestad la brisa.
2: Ahora yo quiero del otro. No, pues yo quería del otro. ¿Por qué? Bueno,
3: No.
1: ¿El qué de dónde? Ahí te va una pista. ¿El qué de dónde?
2: ¿El qué de dónde? ¿Hay más o menos?
1: ¿No?
2: ¿El este?
1: ¿El qué? ¿De dónde?
2: ¿De dónde?
3: No, ya, perdí, vamos a saber perder.
1: Bueno, gracias, compadre.
2: Ya estás,
3: gracias.
2: Vamos con el otro, venga, 871-7126-971. Nos quedan un boleto doble para que vayas.
1: ¿Un boloto? ¿Un boloto?
2: Boloto es el que nos quiere ahora que vengan en las posadas.
1: Hola.
3: Bueno,
1: hola. ¿Quién habla?
3: Francisco Díaz.
1: Francisco. Oye, mi Francis Days. Oye, Francisco, ¿cómo se le conoce a Grupo Laberinto?
3: El Orgullo de Sonora.
1: ¡Eso es!
2: ¡Correcto!
1: ¡Qué bárbaro, bebecini!
2: ¿Francisco Díaz qué?
3: Francisco Díaz González.
1: Oye,
3: González.
1: Francisco, ¿y con quién vas a ir al baile?
3: Pues a ver a quién se me pega por ahí.
1: Ah, o sea, ¿no estás casado? ¿No tienes novia, no nada?
3: Sí, estoy casado, a ver si no me
2: escuchan. No, mejor ni diga nada, güey. Se te va a cebar. Mejor di, pues a ver qué onda.
1: No, Francisco Díaz no es un hombre de veras.
2: No, por eso te digo.
1: No es un hombre de veras.
2: No, compadre, mira, con tu pareja. Más dile, ¿sabes qué? Yo pongo las entradas, tú picha las cheves.
1: La neta.
3: Así mero.
2: Tranqui.
1: Tú dile que los compraste, no digas que te los regalaste.
2: No, yo los compré para ir tú y yo, corazoncito. Mira.
3: Ahora le toca poner ahí a la cerveza.
2: Sí, ¿no? Claro. Pon las cheves para poder gritar a gusto.
1: Sí, ¿verdad? Preciosa chiquita, mamá.
3: Ya está, pues.
1: Oye, compadre, hay que venir por tus boletos hoy antes de las 6 de la tarde o mañana antes de las 12 del mediodía aquí en nuestras oficinas con tu INE en mano, ¿ok?
3: Ándale, pues, muy bien.
1: Gracias.
2: Sale, gracias. Bye. No, pues ya, tantarantan, ya nos despelucaron.
1: Vámonos, pues.
2: Vámonos con los relámpagos del norte, se llama.
1: Eso nunca podrás.
2: Eso sí.
1: Ándale, nunca podrás, sí. Te digo.

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1: Temperatura 26 grados.
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0: Ok, 9:51, en lo que se reporta el señor Brandon, vamos a felicitar a los del pastelazo.
1: No,
0: ¿quién
1: se
0: sabe?
1: Perdería tú.
0: ¿Quién sabe dónde andarán? Oye, no se perderían estos muchachos. Bueno, Luis Antonio Mendoza Berrut, él mismo se reportó, cumple 41.
1: ¡Feliz cumpleaños! ¿Qué? Alexa Tobar Pereira cumple 11 añitos, reportada por su papá Héctor Manuel Tobar Álvarez.
0: Carlos Ernesto Martínez Rodríguez reportó a su hija Clara Avilene Marrufo Sánchez, 18 años.
1: María del Carmen Carranza Samarripa cumple 56 años, se reportó ella misma.
0: Y Alejandra Pereira Díaz reportó a su hija Alexa. Alexa, ahí estás. Tobar Pereira, 11 años.
1: Héctor Benavides Vázquez reportó a su hija Kenia Getsemaní Benavides de Santiago, que cumple 15.
0: Y ahorita a ver que, quién de esos va a ser el festival.
1: Oiga, si ve la regaladora, avísenos. Yo sí, ya me preocupé.
0: Yo también, oye.
1: ¿Dónde está el Brandis?
0: A lo mejor andan pidiendo presupuesto para el tatuaje, ¿no?
1: Ahí anda, era Brandis, güey.
2: ¡Ey! ¿Qué pasó, muchachos?
3: ¿Qué pasó con los pastelazos, tú?
2: ¿Qué creían? ¿Que ya no me iba a reportar o qué?
3: No, dice este vato, ¿qué onda?
2: No, bueno, no, tranquilos. Espérate, claro que sí, lo estamos reportando. Estamos transmitiendo completamente en vivo desde... ¡Ey! Espérate, ¿sí me escuchan?
1: Espérate.
2: ¿Todo es que bien o qué?
1: Espérate.
0: Falta la entrada, camarada. Espérate. Nomás te estamos calando, localizando y calando. Ahora sí, venga la entrada.
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4: nos enlazamos con la regaladora para la entrega del pastelazo del día de hoy. ¡Felicidades!
0: Ahora sí, señor Brandon.
1: Sí, Brandy.
0: Suéltese como hilo de media. ¿Ah?
1: Ya no.
0: Ah, está.
1: Mira, ahora
0: descuéntele
1: no
0: el día al palado. Descuéntele el día. No.
1: ¿Qué traes, Brandon?
0: Brandon, no estamos jugando, en serio, ¿Vienes empastillado? ¿Cómo vienes? Viene todavía con el tufo del festejo.
1: Ya no será este.
0: Ey, a ver.
2: Ey, soy yo.
0: Ándale, ¿dónde andas?
6: Oigan. ¿Ya me escuchan? ¿Estoy al aire o qué?
1: Sí, Simón. ¿Qué pasó?
6: Ok, oigan, espérenme, muchachos. Es que estoy aquí, hay que entregar el pastelazo. Tranquilos.
0: Pues es lo que estamos esperando, que hagas.
6: No, aquí estoy. Estoy justamente, como les mencionaba ahorita hace un momento, en el mero centro de Torreón, aquí en el taller mecánico Godfather, sobre Avenida Corregidora, porque aquí está el cumpleañero del día. Él se llama el mismísimo compa Rudy. ¿Cómo estás? Muchas felicidades.
7: Muchas gracias. Pues aquí ya esperando a que me festejen, ¿verdad? Y pues llegó la oportunidad que llegaron ustedes y pues muchas gracias por ese regalo.
6: Oye, ¿cuántos años estás cumpliendo?
7: 50.
6: Tostón.
7: Sí. Ya.
6: Medio siglo.
7: Ya, medio siglo, gracias a Dios, todo bien.
6: Oye, ahorita te veo que estás aquí en la chamba y todo trabajando, pero ¿qué rollo? ¿Te vas a festejar al rato? ¿Te vas a festejar al fin de semana o qué onda?
7: Pues a ver qué sorpresa me tiene ahí mi familia, ¿verdad? Pero eso es lo que vamos a hacer, pues festejarlo ya más tarde.
6: ¿Pero cómo te gusta festejarte?
7: Pues ahí tranquilo con la familia, unas cervecitas, una carnita, no sé, ¿verdad? Lo que vayas bebiendo.
6: Ok, muy bien. Oye, pues ya se armó la machaca. Empezaron las sorpresas ahorita, mi Rudy. Muchachos, ¿les parece si lo felicitamos juntos?
1: ¡Listos!
0: ¡Sí, listos!
6: De parte de la atrevida banda Relevos y los hijos de la Laguna, te queremos desear
1: ¡felicidades!
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0: 9:55 y pues ahí está ya el pastelazo. Oye, todas las canciones pendientes de ti, Cha Brandon, salen el sábado, primeramente Dios, de 10 a 11 de la mañana. Ahorita hacemos el playlist de lo que quedó pendiente.
1: Exactamente. Y bueno, pues nosotros nos... Bueno, yo aquí me quedo en las 10 de Ticha, pero los Hijos de la Laguna nos escuchamos mañana y hay premios mañana.
0: Hay premios mañana y hay que estar al pendiente también los diferentes espacios, ¿eh?
1: Oigan, síganos en redes sociales, La Mejor FM 97.1 Estéreo Gallito, así estamos en Facebook y en Instagram. ¿A ti cómo te encontramos?
0: Como Core Audio TRC en Facebook e Instagram y en TikTok, arroba Core Sound Divine.
1: ¡Brandon!
2: No, ya no. ¿Qué pasó, muchachos?
1: ¡Ay, ahora sí!
0: Ahorita, ¿por qué te cambiaste?
2: Es que les voy a decir algo.
0: ¿Qué?
2: Estábamos ahorita en una zona donde había interferencia y yo no podía escucharlos bien a ustedes. O sea, yo escuchaba nada más como si siguieran hablando, pero algo pasó con la señal que por eso yo estaba medio destanteado y por eso mejor les marqué. Y cuando en el teléfono me dijeron, sí, estás al aire y todo, dije, pues por aquí por teléfono, porque al yo tratar de escucharlos a ustedes por la señal de radio no podía.
1: Ah, bueno. Oye, ¿cómo estás en redes sociales?
2: Soy Brandon Carrillo en Instagram y en Facebook Brandon Carrillo Radio.
1: Ahora, pues a mí me encuentras solamente en Instagram como Tisha Cisneros.
2: Oigan, voy a andar ahorita desde un punto de la ciudad, específicamente en una gasolinera, regalando 200 barotes de gasolina.
0: 200 bolis, vámonos, ¿eh?
1: Bueno, manténganse pendientes, mientras tanto, ¡vámonos!
0: ¡Uga!
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4: Temperatura 26 grados.
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4: Temperatura 20.

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1: ¡Hola! Y muy buenos días, comadres, compadres. 10:02, 26 grados. Arrancamos este jueves sabrosón, muchachos. Y en este momento, pues arranquemos no solo con la buena música, sino con los regalos, porque Brandon ya está instalado en una gasolinera. ¡Brandiwis!
2: ¿Qué pasó, mi Tisha? Oye, como bien lo mencionas, ya estoy instalado en una gasolinera aquí en Torreón, Coahuila. Y el día de hoy le vamos a variar un poquito a la dinámica que veníamos manejando anteriormente, que regalábamos gasolina a quien tuviera pegada la calca. El día de hoy va a ser un poquito diferente para darle jugada a las demás personas que quizás todavía no tienen su calca, que vamos a seguir saliendo a pegar calcas próximamente. Pero el día de hoy, la dinámica para las primeras 5 personas que quieran ganarse 200 pesos de gasolina cortesía de Grupo Laberinto y de Su Majestad La Brisa es la siguiente. Yo me encuentro aquí en una gasolinera que está ubicada en Calzada Cuauhtémoc y esta es la avenida Comonfort. Entonces, Cuauhtémoc y Comonfort. Las personas que nos demuestren que vienen escuchando la mejor FM Estéreo Gallito en su estéreo, en su celular, en sus audífonos, donde ustedes quieran, pero que nos demuestren que nos vienen escuchando, que vienen escuchando las 10 de Tisha, que escucharon esto, se van a llevar 200 pesos de gasolina. Te recuerdo la ubicación, Calzada Cuauhtémoc y Avenida Comonfort. Aquí estamos ubicados.
1: Ya está, así que láncese hasta donde está la regaladora y aproveche los 200 varos de gasolina. Mientras tanto, te quedas con música, Jennifer, si tú te vas.

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1: 10 de la mañana con 10 minutos, 26 grados. Brandon, repórtate. Me están diciendo que la dirección no es esa, caballo. ¿Qué pasó? ¿Qué pasó? Ahí andas. Oye, Brandon.
2: ¿Qué? Sí, sí, sí.
1: Oye, es okay, que me dicen. Oye,
2: no, que... sí está correcta esa avenida. Calzada Cuauhtémoc con Comonfort. Aquí estoy viendo el anuncio de donde vienen las direcciones que están en la esquina. Aquí está, mi Tisha.
1: Es entonces... que, no, espérate. Dice que la gente que las calles corren paralelas y que son como 3 cuadras de diferencia y que... ¿Qué pasó?
2: Miren, si ustedes vienen, ponen en el Google Maps Calzada Cuauhtémoc y...
1: No traigo datos.
2: Comonfort, aquí estamos. Mira, tanto así que las 5 personas que era para la gasolina ya se terminó. ¡Ah! Entonces, ya se terminó la gasolina. Para que, pues, no se alebresten, no pase nada. O sea, está correcta Cuauhtémoc y Comonfort. Ya llegaron las 5 personas, mi Tisha, pero esas no son todas las sorpresas que traemos el día de hoy. La gasolina ya se terminó, eso sí, dalo por hecho. Pero traemos unos regalos que más adelante voy a estar revelando de qué sucede. ¿Cómo ves?
1: Bueno, oye, pero dame una referencia, como que hay por ahí un perro haciendo popó, cuántas moscas hay por ahí o qué.
2: Mira, hay un árbol.
1: Ándale.
2: Okay. Hay un alto para que le marque el alto a los
1: semáforo.
2: Coches.
1: Un semáforo.
2: ¿O qué más quieres que te diga?
1: Pues está casi, mira. ¿Rumbo a dónde? ¿A la altura de qué?
2: Está casi topando con Boulevard Independencia. Casi, casi.
1: Bueno.
2: Sí, mira, aquí estoy con... Confírmame, ¿cómo te llamas?
3: Edgar Juárez.
2: Edgar, me están juzgando de loco, que estoy dando mal la ubicación. ¿Qué rollo?
3: Está mal, la Tisha, está mal.
1: No, ¿yo qué? ¿Ustedes que me están marcando? Yo ni soy de aquí, yo soy de Gómez. A mí ni me pregunten.
2: Ahora, pues, Cuauhtémoc y Comonfort, ya lo dijo acá mi compa. Entonces, aquí vamos a estar, mi Tisha, regalando todavía unas sorpresas más. La gasolina ya se terminó, pero mira, yo sigo platicando acá con la gente. ¿Cómo te llamas, mi amigo?
4: Luis Manzano, carnal.
2: ¿Qué, mi Luis? Oye, ¿desde cuándo escuchas la mejor FM Cero Gallito?
4: No, desde que tenía 6 años.
2: ¿6 años? 6 años,
4: gracias a Dios.
2: Oye, pues manda saludos ahorita que ya te están escuchando.
4: Ah, perfecto. Un saludo para toda la familia López Hernández y descendencia, fieles radioescuchas.
2: Ahí está, pues la gente se dejó caer, mi Tisha, y yo continúo con más tomándome fotos con la raza.
1: Ya estás, mi Brando, nosotros seguimos con más. Ya ven, por si vuelvo a abogar por todos, hasta regañada salí por culpa de ustedes. No, ya ni la hacen. Vámonos con música, chacarrón, macarrón.

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2: Vámonos con más música en este jueves sabrosón, comadres y compadres. Pesado, esto se llama Chuchu Tren. Aquí nomás.

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4: 10 de la mañana con 22 minutos, 27 grados de temperatura en la Comarca Lagunera. Seguimos con este jueves sabrosón, pura música para cantar, bailar y disfrutar. Señores, que se sienta que el fin de semana está cada vez más cerca y es momento de escuchar lo que tú nos pides. Yo te pregunto, compadre, ¿qué te ponemos hoy?
11: Leticia, ay, por favor, la de Rosalía, de Los Primeritos de Colombia. Ay, pa' mi nietecita Silvana. Gracias.
4: Ahí está, compadre, súbele. Aquí nomás.

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1: Que siempre es clásico. Ahí está lo que nos pides a través de WhatsApp. Esto es Banda La Rebeldía, El Gato Malandrín.

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2: Vámonos con algo más para las nuevas generaciones, comadres, compadres, Javi y Karim León. Esto es La Morrita en las 10 de Ticha.

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1: Y ya son las 10 de la mañana con 37 minutos. Tenemos 27 grados de temperatura en la comarca lagunera. Comadres y compadres, feliz jueves, que hoy todo fluya. No permitas que la gente te quiera destruir el buen ánimo que traes el día de hoy. Y es que vamos a ser sinceros, hay personas que no te pueden ver contento, que cuando ven a alguien que anda feliz, que anda de buenas, dicen, ¿cómo lo friego? ¿Qué le hago? Si yo estoy triste, este tiene que andar triste. Si yo ando agüitado, ¿cómo crees que este va a andar más feliz que yo? Así que no permitas que alguien enojado con su vida venga a querer arruinar la tuya. La única persona que tiene poder sobre cómo sentirse eres tú. No le des el beneficio a otras personas de arruinarte la existencia. Hoy llévatela leve. A final de cuentas, mañana es viernes. ¡Feliz jueves, comadres, compadres! Jueves sabrosón, nos vamos con más música. Lo que tú nos pides a través de la línea telefónica y a través de WhatsApp. Esto es de banda Ráfaga, prendido en sentimiento.

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2: Súbele que llega el gallo de oro, Valentín Elizalde. Se llama Cómo me duele y lo escuchas en este jueves sabrosón.

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1: Para que te sientas en la boda, en el 15 año, ¿cómo de que no, muchachos? Sonora Tropicana, una canción muy de fiesta. Se llama Qué Bello, lo escuchas en este jueves sabrosón, 10:45, 27 grados.

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6: 10 de la mañana con 50 minutos, 28 grados de temperatura en la comarca lagunera. Comadres y compadres, faltan algunos minutos para que sean las 11 de la mañana y eso quiere decir que yo ya me voy. Oye, nos escuchamos mañana, 8 de la mañana, ya lo sabes, en Los Hijos de la Laguna. Por ahí, DJ Core, Brandon y yo te estamos acompañando desde las 6 de la mañana que arranca Core. Brandon y yo nos unimos a las 8. Y luego yo me ligo a las 10 de Ticha, mañana en el viernes de Capirotada Musical. Ahorita, por lo pronto, despido este jueves sabrosón con algo muy para bailar, señores. Esto es de Julión Álvarez, Las Mulas de Moreno. 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
1: Temperatura 28 grados.
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6: 10:59.
1: Temperatura 28 grados.

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1: Hey, hola, ¿qué tal? Muy buenos días, amigos de la mejor 97.1 FM Estéreo. Gallito, espero se encuentren de lo mejor. Y damos inicio a las 5 seguiditas de la mañana. Ya son las 11:06. Tenemos 28 grados centígrados de temperatura en nuestra comarca lagunera. Ya en este bonito día jueves 17 de septiembre. Y no te preocupes, yo también estoy destanteado. Siento que es como lunes y que ayer fue sábado, pero no sucedió el domingo. Estuvo rarísimo, a decir verdad. Pero yo quiero que me platiques cómo te la pasaste ahora en las fiestas patrias. Diste el grito. ¿En dónde lo diste? También te pregunto, porque hay mucha gente acá medio pilla. Oye, por otro lado, te paso el WhatsApp 8717361885, el teléfono en cabina al 871-7126-971 para que vayas pidiendo esa canción. Si a lo mejor y todavía traes el espíritu patrio, pues ve pidiendo algo, ¿no? Yo creo que dan ganas hoy jueves, que dan ganas de, o sea, ese de la mala. Yo pediría algo de José Alfredo Jiménez. Así, de esas canciones que te llegan al tuétano y dan ganas de chillar con un bote en la mano. Pero no sé, depende de cómo esté tu día. A lo mejor hay algo más alegre. Antes de continuar, me presento. Yo soy Víctor Morlop y te voy a estar acompañando en estas dos horitas. Vámonos con esto de Espinoza Paz, Hombre Normal. Uy, no. A ver a quién le queda el saco. 11:07, 28 grados.
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1: Temperatura, 29 grados.
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10: 11:20.
11: Temperatura 29 grados.
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12: Y ahora sí, ya son las 2:11, perdóname, voy muy adelantado. 11:20, tenemos 29 grados centígrados de temperatura. Y bueno, si quieres pedir tu complacencia, hazlo por medio del WhatsApp al 8717-3618-85. Y qué mejor si es con una notita de voz, ¿ok? Dice, saludos para el Pollo, Norbert, Zurdo y el Güero. Claro que sí, de momento te dejamos con este audio de WhatsApp.
13: Mi estimado Víctor.
12: ¿Qué hola, hermano? ¿Qué ha habido?
13: Me chuto desde las 6 de la mañana ir a la estación de con ustedes.
12: Y eso es todo, hermano.
13: Más con lo de la ticha no le he podido mandar porque es cuando me ocupo un poquito más.
12: No hay falla.
13: Pero si ahorita puede ser, uh-huh.
12: Dígame,
13: que me pongas una de José Alfredo Jiménez.
12: Ah, cómo no, me hizo caso, muchas gracias.
13: Camino Viejo o Camino de Sacromonte, cualquiera de las dos, brother.
12: Claro que sí, hermano. Hoy es un jueves con sabor a tequila. ¿A poco no? 11:21, 29 grados.

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1: Bueno, ya son las 11:32, tenemos 29 grados centígrados y llegó el momento de la mejor información a cargo de la reportera estrella Lili Rincón. Muy buenos días, Lili, ¿cómo estás?
2: Hola, muy buenos días, Víctor, la voz más bonita. Buenos días a todo nuestro auditorio, qué gusto saludarte y saludar a todos nuestros amigos radioescuchas en este jueves que sabe a fin de semana.
1: Así es, la verdad.
2: Ya anda uno todo distanciado, la verdad, pero bueno. Oye, Víctor, déjame te platico.
1: Dime.
2: Hay operativos en contra de vehículos que circulan sin placas o con las placas vencidas. Eso nos está llevando a cabo el gobierno del estado. Pero, por ejemplo, si en el caso de Coahuila, pero por ejemplo, si te para un tránsito de Torreón, pues tiene la facultad porque está circulando sin placas o está circulando con las placas vencidas. Pero hay una situación. Luego pasa que te quiere asustar a la gente de tránsito y te dice, no, es que le va a salir muy cara la multa, o me va a llevar el carro. Bueno, lo que procede, según dice la directora de tránsito, es que, primero, si traes la licencia, te toman la licencia como garantía. Si no traes licencia, pues la tarjeta de circulación. Si no traes placas, pues entonces sí se tienen que llevar el vehículo. Pero la multa son como menos de 700 pesos, porque son 6 sumas. Las sumas están en poquito más de 100 pesos. Entonces, para que nuestros amigos radioescuchas no se dejen sorprender si alguien los quiere extorsionar, mi querido Víctor.
1: Claro, no, es preferible, que preferible. Ay, no, te digo, sigo como que con el tequila de No me quería salir. No, sí, es preferible al fin de cuentas, puesto que tristemente hay unidades, ¿no?, que tienen este tipo de comportamientos. Y qué bueno que lo comentas, Lili, porque al fin de cuentas, no. Horrible.
2: Sí, no. Lo mejor es traer el carro en línea. O sea, si no te molestan, si traes tus placas vigentes, si traes tu tarjeta de circulación, si traes tu licencia, pues no tienen por qué molestarte. Pero por si alguna circunstancia no las traes vigentes, que no te quieran sorprender.
1: Claro, sí.
2: Pero bueno, ya sabes, si hay más información, www.noticierosfren.com.mx, nuestra página de Facebook, Noticieros Fren.
1: Perfecto, muchísimas gracias, Lili, un gustazo como siempre.
2: Igualmente, bonito día, bye.
1: Hasta luego.
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10: Ya son las 11:50, tenemos 30 grados centígrados de temperatura. Siga pidiendo su rolita por medio del WhatsApp al 8717361885. Peter, ¿por qué borras el mensaje? Sí me di cuenta, Pero bueno, ahora después con esta canción, una canción muy, muy llegadora. Hoy andábamos poniéndonos el saco con muchas canciones, a decir verdad. Esta, yo estoy seguro que la conoces. Si no la conocías, pues déjame presentártela. Es con la arrolladora Banda Limón. Y es increíble, porque es cuando estaba este amigo, se me fue su nombre, ahorita te lo digo. Pero también fue una de las grandes voces que tuvo la arrolladora en su momento. Entrégame tu amor, tiene por nombre, una canción de origen vallenato y que le queda perfecto este estilo en banda. 11:51, 30 grados centígrados.

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1: Temperatura 30 grados.
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1: Temperatura 30 grados.

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0: Ya son las 12:07, tenemos 31 grados centígrados y para arrancar ya esta nueva hora, ya buenas tardes, ahora sí buenas tardes para todos los sintonizantes de esta bonita estación. Vamos a premiarlos con este acceso doble para Laberinto, Su Majestad La Brisa de Juan Leiva, cómplices de Nuevo León para este sábado 19 de septiembre a las 8 p.m. en la Feria de Torreón. Oye, me tocó ir ayer, está increíble, la verdad, si vayan, está chéverísimo. Cuando pagas los boletos te dan raspaditos para la cabina donde te puedes ganar premios. No me saqué nada, en absoluto, pero está bonito raspar ahí con la moneda. Bueno, ¿con quién tenemos el gusto? Buenas tardes. No quisieron, no les gusta lo suficiente Laberinto. No te preocupes, hay alguien que se muere por ellos. Bueno, ¿qué tal? Buenas tardes. ¿Qué tenemos el gusto? Jaro, ¿dónde andas?
1: Bueno.
0: Oye, ¿puedes bajar la tu radio, por favor? Sí, está bien.
1: Bueno.
0: Ahí está, ya se escuchó menos, está bien. A ver, ¿tu nombre completo, hermano?
1: Es J. Jesús Reyes.
0: Jesús Reyes, perfecto. ¿Reyes qué, Jesús?
1: Montañés,
0: perfecto, Jesús, ya son todos tuyos. ¿Cómo te sientes?
1: Contento, muy contento.
0: Qué bueno, ¿con quién te vas a ir, hermano?
1: Con mi morrita.
0: Ajas, qué bien, no, apenitas, se la van a pasar increíble. Son muy buenas agrupaciones. Y ya nada más dime, ¿desde dónde nos sintonizas para ya entregártelos?
1: Acá andamos en la zona industrial de Gómez.
0: Perfecto, echándole el barro, ¿qué?
1: Poniendo al jale.
0: Claro que sí, hermano, eso es todo, que no falte. Muy bien, no me cuelgues, Jesús, porque necesito unos datos importantes. Pero ya eres el afortunado ganador de este acceso doble.
1: Ya está, gracias.
0: Ya está, vámonos con esta rolita de Grupo Laberinto, Lo que dure esta botella, 12:09, 31 grados. Hola.

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1: Temperatura, 31 grados.
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15: 12:21, tenemos 31 grados centígrados de temperatura en la comarca lagunera ya en este jueves que se siente como un lunes por alguna razón, pero dan ganas de tomarse un tequila, ¿a poco no? Sí, sí dan ganas, se me hace que sí, llegando a la casa, nomás para afinar la garganta y también ponerse a cantar un ratito, eso también es muy sano. ¿Tú sabías que cada que cantas, le das a entender a tu organismo, a tu cerebro, a tu estado de ánimo, que estás feliz? Cuando tú andes agüitado o agüitada, empieza como ¿por qué crees que hacen como que las meditaciones que ¿por qué? Eso hace que piense tu cuerpo que estás cantando. Si tú te pones a cantar, a tararear una canción, quiere decir que estás feliz. Esto te lo recomiendo porque a mí me ha servido bastante cuando ando, pues, agüitadillo, ¿no? Te pones a cantar o ríete, ¿no? Como que... O sea, está raro, pero como que de la misma risa vas a sacar una risa genuina. Y sí te tiro un parote. Bueno, es un tip que te puedo dar. Vámonos con esto de Remy Valenzuela, que me encanta, como no tienes idea. Loco enamorado. Hay que ser unos locos enamorados en la vida. Claro que sí, se vale. 12 con 22, 31 grados centígrados.

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1: Temperatura 31 grados.
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3: Temperatura.

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1: Claro que sí, 12:38, tenemos 31 grados centígrados y ya se nos va el último boleto para Laberinto. Su Majestad La Brisa, 871-7126-971, para ya darle mate, ya darle fin, ya acabar con este suspenso de quién será el primero que llame. Así de sencillo, te queremos consentir para que te vayas este sábado 19 a las 8 p.m. en la Feria de Torreón. Buenas tardes, ¿con quién tenemos el gusto?
2: Buenas tardes, con Rodrigo.
1: Rodrigo, ¿qué, hermano? ¿Tu nombre completo, por favor?
2: Sotelo Lozano.
1: A ver, ¿otra vez?
2: Rodrigo Sotelo Lozano.
1: Sotelo Lozano, perfecto. Muy bien, Rodrigo, ¿con quién se nos va a ir?
2: Con mi esposa.
1: Perfecto, ¿desde dónde nos está escuchando, Rodrigo?
2: Aquí vengo en el taxi rumbo a Santana.
1: Eso es todo, hermano, claro que sí. Poniéndole al marro desde muy tempranas horas, 12:39. Y Rodrigo ya se llevó su pase. No me voy a colgar porque necesito que me pase unos datos importantes, ¿va?
2: Gracias.
1: Va que va. Vámonos con esta canción de Edel Muñoz y Alfredo Olivas. Recuerdos en común, 12:39, 31 grados.

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1: Temperatura 32 grados.
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8: Ya son las 12:52, tenemos 32 grados centígrados. Y bueno, ya estamos prácticamente a nada de despedirnos, pero no hay bronca, te esperamos mañana, ya viernes, ¿no? Estuvo destanteante esta semana, algo extraño, como que ya pasó un fin de semana entre semana. Muy raro. Pero espero que te la hayas pasado fantástico. Como siempre, créeme que es un placer el que nos permitieras acompañarte en este bonito espacio. Vámonos con esta canción, una canción muy buena, muy reciente. Esta es con Clave Especial, Edgardo Núñez. Tienen un estilo muy propio, en especial Clave Especial. Escúchala, se llama Tú, Tú, Tú. 12:52, tenemos 32 grados.

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1: Nos despedimos con eso del fantasma y Jason Jiménez, un loco enamorado. 12 con 55, 32 grados. Hasta mañana.

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1: Temperatura 32 grados.
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0: ¿Qué tal? Muy, muy buenas tardes. Bienvenidos a una emisión más de Actualidades Grem. Un gusto estar con ustedes en este ya jueves 17 de septiembre de 2026, la 1:00 p.m. con 2 minutos, 32 grados, temperatura aquí en el centro de Torreón. Yo soy Manuel Cerrato. Les damos la bienvenida, los invitamos a que se queden aquí a lo largo de la siguiente hora. Estaremos revisando lo que destaca en la información. Estaremos también, por supuesto, al pendiente de todos sus reportes, inquietudes, necesidades, todo aquello que deseen compartirnos a través de los puntos de contacto que ustedes conocen: 87 17 11 02 60, 871 71 26 97 1, y por supuesto el WhatsApp 87 17 36 17 99. Redes sociales: estamos en X, en Facebook, en Instagram y en YouTube como Noticieros Grem, adicionalmente como Actualidades Grem en Facebook. Allí podemos estar en contacto directo con todos ustedes si es que así lo desean. Muchísimo que revisar a lo largo del programa, aparte, insisto, lo que ustedes nos sugieran a través de toda su comunicación. Así es que hagan uso de las vías de contacto. Vamos, como es habitual, a arrancar con este repaso de la información. Para ello, me da mucho gusto, como siempre, saludar a Valeria Quiñones, que ya está aquí. Vale, bienvenida, ¿cómo estás?
1: Muchas gracias, Manuel. Muy contenta de estar aquí, como siempre, en un jueves que parece lunes.
0: Sí, exacto. ¿Qué tal de festejos patrios, eh?
1: Muy padre, la verdad. ¿Sí? Es que ahí en familia, pues, celebrar a nuestro país es muy satisfactorio.
0: Claro.
1: Cenamos platillos típicos.
0: ¿Como que antojitos? Pues,
1: sí.
0: Que
1: fueron sopes. Fueron sopes y cada quien llevó su guisado. Como dicen por ahí, de traje, güey.
0: Ah, claro.
1: Con gelatinas, de mosaico, de esas que parecen mexicanas, y todo muy rico, la verdad, y todo muy pacífico.
0: Qué bueno, como debe
1: ¿Tú
0: ser.
1: ¿Tú qué tal, Manuel?
0: Pues tranqui en casa, igual, sin demasiada fiesta, sin demasiada organización, pero tranquilo, o sea, bien. Sí,
1: pero por ahí vi que estabas visitando, ¿qué? ¿Un museo o algo?
0: Lo que pasa es que en Chihuahua, pues está el calabozo donde estuvo Miguel Hidalgo.
1: ¿Pero fuiste a Chihuahua?
0: Entonces, okay. El calabozo donde estaba Miguel Hidalgo y en lo que hoy es el Museo Casa Chihuahua, así se denomina.
1: Okay.
0: Que fue el Palacio Federal, fue la Oficina de Correos, o sea, ha tenido demasiadas, digamos, facetas ese histórico inmueble. Entonces ahí tienen el calabozo que se puede visitar. Okay. Obviamente, al ser un calabozo, pues es un sitio súper estrecho, ¿no?
1: Sí.
0: Y enfrente, en lo que es el Palacio de Gobierno, que es bellísimo y tiene unos murales espectaculares, ahí hay como una pequeña, en un área, hay como una pequeña recreación. Por ejemplo, está la réplica del estandarte, que fue lo que subí. Está una réplica de enseres, tipo escritorios, sillas y demás, de la época, recreando un poco el ambiente. Y estaban así unas, bueno, hay ahí también unas figuras que hacen una representación de lo que fue la conspiración independentista, ¿no? Donde está Josefa Ortiz, donde está el propio Miguel Hidalgo, en fin. Y tienen ahí proyectan una imagen, una representación en video de lo que fue el discurso del grito. Bueno, lo que la historia nos dice que fue el discurso del grito, un actor que interpreta a Hidalgo, y hay una grabación que tiene mucho tiempo así reproduciéndose. Y dentro del Palacio de Gobierno está el Altar de la Patria, que es el sitio exacto del fusilamiento de Miguel Hidalgo.
1: Entonces
0: tiene ahí una llama, una flama, así como
1: en representación.
0: En representación está la estatua de Miguel Hidalgo, en posición como de fusilamiento, vendado con la mano acá. Entonces, pues sí, son sitios muy, muy históricos que creo que por la efeméride, por la fecha, pues valía
1: estuvo
0: la pena.
1: Estuvo excelente.
0: Sí, compartir la,
1: qué padre
0: las
1: que
0: imágenes de la visita.
1: Porque, bueno, qué padre que aprovechaste, porque Chihuahua, pues también es un estado que tiene mucho por recorrer en cuanto también a la historia del país. Yo tuve la oportunidad de visitar Guanajuato y también me parece, bueno, no este fin de semana, pero anteriormente. Pero también me parece que es uno de los estados que tiene mucha historia.
0: Sí, cómo no.
1: Mucho todavía fresco, porque a final de cuentas lo mantiene, ¿no? Como patrimonio cultural también. Y pues es de verdad muy satisfactorio poder aprovechar la fecha como algo para pues empaparnos más de nuestro país.
0: Sí, totalmente, totalmente. Para eso son a final de cuentas estas conmemoraciones y la oportunidad, sí, como dices tú, de sumergirnos un poco, sí, ¿no? Ajá. En esos sitios y en esos acontecimientos le da como que otro feeling.
1: Sí, así es, Manuel. Pero bueno, tenemos listas las noticias. ¿Cómo ves si nos vamos con la información que destaca hoy?
0: Perfecto.

Hasta el momento, en los temas de carácter regional, vecinos de Villa Florida bloquearon el Boulevard La Nogalera a la altura de este sector habitacional al mediodía de este jueves. Al respecto, Manuel de la Cruz, integrante del colectivo Morelos, señaló que con motivo de las obras del sistema vial Villa Florida, se establecieron diversos compromisos con el exalcalde de Torreón, Román Alberto Cepeda González, y el exsecretario del ayuntamiento, José Elías Ganem, además del actual Eduardo Olmos Castro, que no se cumplieron. Comentó que entre los pendientes está la pavimentación de la calle Rodolfo González Treviño, la reparación de registros de drenaje dañados por obras, y también comentó que tampoco hay señalética. Por ello es que existe el riesgo de accidentes, además de que el ruido rebasa los rangos permitidos y se iban a colocar ventanas aislantes. Los quejosos solicitaron una reunión con el alcalde Miguel Ángel Riquelme Solís. Y en otra información, el Sistema Descentralizado de Agua Potable y Alcantarillado, el SIDIAPA de Gómez Palacio, mantiene activos sus operativos diarios para frenar el robo de agua potable en este municipio. Esta semana el organismo operador detectó 4 tomas clandestinas en el sector centro. Las conexiones ilegales se ubican en predios particulares destinados a convertirse en comercios. Luis Fernando Ugnájera, director del SIDIAPA, confirmó que ya se iniciaron los procesos administrativos correspondientes para que los propietarios pues respondan por esta irregularidad. El funcionario destacó que gracias a estas inspecciones permanentes se han incorporado más de 1,000 cuentas a la formalidad en los últimos meses, permitiendo a los usuarios regularizar su situación contractual con el sistema de agua. En otros asuntos, la Cámara Nacional de la Industria de Restaurantes y Alimentos Condimentados, CANIRAC, en Lerdo, en colaboración con el gobierno municipal, estará realizando el taller presencial Costos, herramientas para un negocio gastronómico más rentable, eficiente y sostenible. Este evento se va a llevar a cabo el próximo 28 de septiembre, de 4 de la tarde a 8 de la noche, en las instalaciones de la Hacienda San Fernando. El programa impartido por el chef Sergio Maldonado se centrará en la estandarización de recetas, el control de costos, el impacto de las mermas, el cálculo del punto de equilibrio y la interpretación de estados financieros para profesionalizar la administración empírica de los negocios. Ricardo Meraz Ramírez, representante de CANIRAC en Lerdo, detalló que la jornada va a incluir un área de networking para el intercambio comercial y promoción entre empresarios. El objetivo de esta capacitación es consolidar la competitividad del sector, el cual registra un crecimiento constante que eleva el atractivo turístico de este municipio. Y en el último tema de carácter regional, ojo con esto, ¿cuánto cuesta la infracción por circular sin placas o con placas vencidas en el municipio de Torreón? Bueno, la Dirección de Tránsito y Vialidad sí puede infraccionar a los choferes de unidades sin placas o que las lleven vencidas, a pesar de que no participen en el operativo que para estos casos realiza el gobierno del estado de Coahuila. La directora de la corporación, Marta Alicia Faz, detalló que las garantías que se toman para aplicar la infracción son escalonadas, licencia de conducir, y en caso de no contar con ella se pide la tarjeta de circulación, de no tenerla una placa o la otra placa y finalmente el vehículo. El monto a pagar rebasa los 600 pesos, es decir, 6 unidades de medida y actualización, y tiene descuento del 50% si se liquida en los siguientes 5 días de que se levantó la boleta de infracción. El retiro del vehículo inmediato solo se aplica cuando quien conduce se encuentra en estado de ebriedad o bajo los influjos de sustancias y si la unidad obstruye una cochera. Y le recordamos que recientemente Leticia Castaños, recaudadora de rentas de Torreón, anunció que habrá descuentos este 17, 18 y 19 de septiembre de 9 de la mañana a 12 de la noche en recaudación de rentas de Torreón para que si quiere aprovechar el cambio de placas, bueno, lo haga a través de estos descuentos. Nos vamos con las noticias nacionales. La presidenta de la República, Claudia Sheinbaum, cuestionó que el gobierno de Estados Unidos evalúe los esfuerzos de México contra el tráfico de drogas y planteó que el país vecino también deberá presentar un informe sobre las acciones que realiza para combatir el consumo y la distribución de sustancias. Al ser cuestionada sobre el reporte antidrogas de Estados Unidos, la mandataria mexicana advirtió que la lucha contra el narcotráfico no recae solo en los países de producción o tránsito, sino también en frenar el consumo, la distribución y el lavado de dinero dentro del territorio estadounidense.
En otra información, el gobierno de México prevé invertir 647 mil millones de pesos en la construcción, modernización y ampliación de caminos y carreteras durante la administración de la presidenta Claudia Sheinbaum, con una inversión de casi 11 mil 400 kilómetros, informó Jesús Antonio Esteban Medina, secretario de Infraestructura, Comunicaciones y Transportes. Durante la conferencia de prensa matutina del Ejecutivo Federal, el funcionario presentó un balance de los proyectos carreteros. La inversión contempla recursos de la Federación y esquemas de participación mixta. En materia de seguridad, Manuel Alejandro N., alias el señor de la T, fue detenido en Michoacán. El sujeto es señalado por las autoridades como coordinador regional del Cártel Jalisco Nueva Generación y generador de violencia en varios municipios del estado. De acuerdo con las investigaciones, el hombre de 51 años mantenía su centro de mando y operaciones criminales en el municipio de La Piedad, extendiendo su influencia a otros 5 municipios. El titular de la Secretaría de Seguridad y Protección Ciudadana, Omar García Harfuch, precisó que la captura ocurrió en el marco de la Estrategia Nacional contra la Extorsión que instruyó la presidenta Claudia Sheinbaum. Y también Omar García Harfuch notificó que Víctor Alfonso N., alias El Ciego, presunto integrante de los rusos, fue detenido en Mexicali, Baja California, como resultado de un operativo ejecutado por autoridades federales y estatales. En las noticias del mundo, el primer ministro de Canadá, Mark Carney, respaldó ante el Parlamento Europeo la propuesta de convertir a su país en el primer miembro asociado de la Unión Europea. Durante su intervención en Estrasburgo, el mandatario señaló que esta alianza inédita buscará superar el actual acuerdo comercial para consolidar la autonomía estratégica mutua. En la última nota internacional, el primer ministro sueco presentó el jueves una carta de dimisión al presidente del Parlamento tras el anuncio del recuento definitivo de los votos de las elecciones del domingo. Un grupo de partidos de la oposición de centro-izquierda, encabezados por los socialdemócratas de Magdalena Andersson, obtuvo 176 escaños en las elecciones parlamentarias del domingo. Y hasta aquí la información. 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Yo soy Valeria Quiñones. Quédese aquí con nosotros en Actualidades GREM porque vamos a conocer el clima.

0: Hasta el momento, las condiciones meteorológicas que nos proporciona la Comisión Nacional del Agua indican que el monzón mexicano estará presentando una inestabilidad atmosférica que estará ocasionando chubascos y lluvias fuertes acompañadas con descargas eléctricas y rachas de viento en Sonora, Chihuahua, Durango, Sinaloa y Nayarit. Para la comarca lagunera se tuvo un clima caluroso por la mañana y también estará muy caluroso por la tarde con cielo parcialmente nublado. Para el día de hoy se prevé una temperatura máxima de 33 grados centígrados y para el día de mañana una mínima de 23 grados centígrados. La temperatura actual para el centro de Torreón es de 32 grados centígrados.
1: Muy bien, pues hay un panorama de algunos de los temas que destacan al momento. Tendremos, por supuesto, muchísimo, muchísimo más a lo largo del programa y estaremos listos para comenzar a dar salida a todos sus reportes y a toda su comunicación. Mientras tanto, vamos a la pausa en la una con 16, 32 grados. Regresamos enseguida.
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0: La 1:19, 32 grados temperatura aquí en el centro de Torreón. Seguimos en actualidades y listos ya para comenzar a dar salida a todos sus reportes y a toda su comunicación. Nos dicen acá. A ver. Qué tristeza me da ver imágenes, esas imágenes de basura. Le doy gracias al ingeniero Demetrio Zúñiga, director de limpieza, por todo el apoyo que ha dado para que Jardines San Agustín esté cambiando para bien. Hemos terminado con 5 puntos de basureros. Sí se puede terminar con esta mala costumbre de tirar la basura, pero la verdad ya depende de nosotros como ciudadanos, es lo que nos dicen. Acá nos comentan: en mi colonia, Ampliación La Rosita, hay vecinos cochinos y no son terrenos, son casas. Son sus banquetas y nunca las barren. Son los mismos y las mismas personas sucias, sin educación, nos comentan. Acá nos dice Cristian: está roto un tubo de agua saludable a la altura del periférico de Lerdo, la curva, la colonia San Isidro, por el tramo de 7 leguas a espaldas. Es una fuga muy grande y se está tirando desde hace días. Bueno, vamos a ver qué respuesta pueden ofrecer las autoridades, en este caso de Conagua, con relación a ello. Nos comentan. A ver. Nos dicen: buenas tardes, a Vialidad, que prohíban estacionar tráileres en el área verde de la rotonda. En Bromo y Torreón 2000, nos dice Juan Antonio. Ok, gracias Juan Antonio por el reporte. Nos comentan acá: basura genera más basura. Pregunta una persona: ¿en qué va lo del Monte de Piedad? Bueno, pues es que sigue la huelga. Se supone que hay personas allí que ofrecen información, pero es que la huelga continúa. A ver, acá nos dicen: hay escombro, hierba, basura en la banqueta. Bueno, sobre el caso de una persona que tenía ahí sucio. Es en la Eduardo Guerra, nos dicen. La privada. Bueno, acá nos dan ahí unos detalles de ubicación. Mucha basura, escombro, hierba, hay arañas, ratones, demás. Bueno, son un montón de mensajes con respecto a esta situación. Nos ocupamos de ello, tomamos nota de todo esto que nos están comentando. Vamos a la pausa, la 1:23, 32 grados temperatura aquí en el centro de Torreón. Regresamos enseguida.
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0: La una de la tarde con 25 minutos, 32 grados temperatura aquí en el centro de Torreón, aunque aquí adentro hoy se sienten más, ¿verdad? Vamos a continuar aquí en actualidades.
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0: Bueno, me da mucho gusto recibir aquí en cabina de actualidades a la doctora Melissa Alejandra Muñoz Hernández. Ella es directora de Educación e Investigación en Salud de la UMAE, el Hospital de Especialidades 71 de Torreón. Doctora, bienvenida.
2: Muchas gracias, Manuel. Gracias por la invitación.
0: Encantado. Y también me da gusto platicar con la licenciada en enfermería, Marta Socorro Nieto Tapia, subjefe de enfermería y técnico en educación en salud, también de la UMAE, del Hospital de Especialidades 71. Marta, bienvenida.
3: Muy amable, gracias.
0: Bueno, pues coméntenos, por favor. Ellas nos vienen a hablar del simposio Educación para la Práctica Clínica, transformando la educación para transformar la atención del aula tradicional a la era digital. O sea, bastante interesantes los temas. A ver, platíquenos, por favor.
2: Hola, Manuel. Pues doctora, sí, venimos a hacer la invitación. Este simposium es el primero que se realiza en esta región lagunera y es para dirigida especialmente a docentes del área de la salud.
0: Okay.
2: Todos aquellos médicos, enfermeras, nutriólogos o de alguna otra rama de personal de la salud que esté haciendo funciones como docente, ya sea en hospital o en alguna universidad, pues venimos a invitarlos para que se inscriban. El simposio va a ser el día 18 y 19 de septiembre, o sea, mañana.
0: Ok, pasado, ya mañana y pasado, ¿verdad?
2: Y tenemos temas muy importantes, muy interesantes y actuales, para poder transformar esa aula tradicional a una aula digital, o que podamos tener herramientas innovadoras para el interés y la mejor educación de nuestro personal o de los alumnos.
0: Sí, exactamente. Es importantísimo pues que haya una actualización en este sentido, porque constantemente todo cambia, ¿no? Y obvio, en cualquier profesión, pues todos tenemos que actualizarnos, pero en el tema de la salud, que es más sensible y se abarcan pues cotidianamente muchos temas de urgencia, ¿no? Y ahora sí que de vital importancia, pues todavía más. Va a haber entonces conferencias, talleres y tal. Si nos pudieran platicar un poco justamente de ello, de los temas, de los ponentes y demás.
3: Sí, Marta, muchas gracias. Bueno, usted lo ha dicho bien, Manuel, ha cambiado mucho desde la pandemia, ya nada ha sido igual. Y en educación más, ¿verdad? Porque de hecho desde los más pequeños se tuvieron por ahí que conectar vía Zoom, vía digital, para poder aprender. Entonces, pues en esta era que hemos titulado del aula tradicional a la era digital, pues vimos importante el que todo el docente clínico pues tuviera que cambiar su chip. A lo mejor todavía traemos que la educación tradicional es la base de todo, pero también hay que entender que los que ya somos más antiguos tenemos que cambiar ese chip, que la inteligencia artificial pues ha llegado para quedarse, y que de alguna manera pues nosotros tenemos que usarla pues con responsabilidad, y uno de esos temas es precisamente inteligencia artificial en la educación en salud.
0: Okay.
3: Y otro de los temas es el nuevo perfil del educador en ciencias de la salud, porque realmente estos temas nos han ayudado, o más bien nos van a ayudar a poder entender cómo lo podemos manejar y cómo podemos en la actualidad facilitarle al alumno, que es realmente nuestra preocupación, de lo cual nace esto, ¿no? Que nosotros tenemos mucha gente dentro de las instituciones y que mucha gente no sabía que hay educación dentro de las instituciones de salud. Esto no se queda solo de las escuelas. Entonces, vienen con nosotros una mesa de debate, mesa de expertos, donde hemos invitado a los directivos de las facultades de medicina, de enfermería de las escuelas, donde manejan nutrición, radiología, y que puedan platicarlo cómo lo hicieron ellos, cómo están haciendo la transformación, y porque realmente para nosotros es un reto. Que, por ejemplo, nosotros que pertenecemos al Instituto Mexicano del Seguro Social, de nivel central nos dicen que todos hagan tal curso vía digital, a distancia. Pero mucha gente que sabrá redes, sabrá entrar a TikTok, Facebook.
0: Exacto.
3: Pero no sabe.
0: Hay una brecha digital también ahí, ¿verdad?
3: Exacto, exactamente. Entonces, pues, esa es una de las temas que tenemos.
0: Ahora, en la práctica cotidiana, en la atención que ustedes ofrecen todos los días ahí en la Clínica 71, que es de alta especialidad, ¿cómo se percibe este cambio también de paradigmas y de atención que la propia tecnología dicta? Es decir, ¿inteligencia artificial ya se usa o qué nos pudieran relatar un poco con relación a ello?
2: Sí, mira, te platico que nosotros tenemos 23 especialidades formándose ahí en nuestro hospital. Uh-huh. Y pues los médicos residentes son jóvenes y ellos ya utilizan mucho esta inteligencia artificial para hacer la búsqueda de información, para poder ahorrar tiempo también en el diseño de sus clases o en las presentaciones que tienen que dar día con día. Uh-huh. Y pues precisamente estas pláticas con los docentes son para que ellos también tengan herramientas en donde puedan organizar sus clases, tener una actualización en todo lo que está por venirse con los alumnos. Uh-huh. Y que pues no les ganen los alumnos, sino sí, tengan, exacto, el mismo nivel que tienen ellos.
0: Muy bien. Ahora, dado que es mañana y pasado, la gente interesada, que bueno, para quien vaya dirigido esto, ¿dónde se pueden inscribir? La convocatoria y demás. En fin, el perfil de ingreso a este simposio, ¿cuál es y cómo pueden acceder?
2: Pues toda persona que sea docente en el área de la salud, uh-huh, puede mandarnos un mensaje de WhatsApp al 8711-376899.
0: Ok, otra vez por si preguntan,
2: 8711-376899.
3: Y al 8715-16-8592.
0: Ok, WhatsApp, ¿verdad? Ambos.
3: Sí, ambos.
0: Ok, muy bien. ¿Qué requisitos que tienen que cubrir? En fin.
3: Bueno, realmente el único y bueno, el requisito principal es pues que tenga interés en aprender estas nuevas facetas, ¿verdad? Nuevas herramientas. De hecho, algo que sí quisiera hacer más puntual, uh-huh, vamos a llevar 4 talleres. Okay. Y casi la mayoría de los congresos o nos ofrecen un taller o algo así. Aquí va a ser los 4 talleres para todos los que vayan. Okay. Claro que estamos manejando pues cupo limitado, por eso para que estos talleres sean pues más efectivos, ¿verdad? Pero aún todavía cupo ahorita para el que quiera. No es específico ni de enfermería ni de médicos, es radiólogos, nutriólogos, inhaloterapia, etcétera, o sea, todos los que de alguna manera están enseñando a otros, uh-huh, tanto dentro de los hospitales como algunos profesores que les llamamos profesor titular o algún tutor, así como los médicos, enfermería y toda el área docente de las universidades. Ahí podemos entendernos,
0: okay,
3: saber qué es lo que estamos viviendo y a lo mejor pues vamos a pasar muchos tips, muchas maneras distintas de cómo alguien lo está haciendo y si lo está haciendo bien, pues para aprenderle algo, uh-huh, algo nuevo.
0: Muy bien. Y todo es en el auditorio ahí mismo de la UMAE, ¿verdad?
3: Todo. Tenemos el espacio pues completo, tenemos todo planeado, todo pensado para que estén cómodos con nosotros. De hecho, lo hicimos 3:30 de la tarde, okay, pensando en que es un viernes, pero yo sé que mucha gente el viernes ya piensa, bueno, se va a ir a relajar, son 5 conferencias magistrales y vamos a tener un tiempo de comida, para que, pensado en que la gente que va de su trabajo o algo así, pues se siente, se relaje, no se preocupe, y ahí vamos a tener su comidita también, uh-huh, pensado en que pues pueda estar tranquilo, y al día siguiente vamos a tener también desayuno para que no se preocupe.
0: Perfecto, muy bien. Pues algo más que deseen compartir.
2: No, nada más volverlos a invitar y esperemos tenerlos ahí.
0: Perfecto.
2: Muchas gracias por todo.
0: Muchas gracias. Es el simposio Educación para la Práctica Clínica, ahí en la en la Clínica 71, como coloquialmente conocemos este hospital de especialidades, esta UMAE. Gracias a la doctora Melisa Alejandra Muñoz Hernández, directora de Educación e Investigación en Salud ahí de la UMAE 71, y a la licenciada en Enfermería Marta Socorro Nieto Tapia, subjefe de Enfermería y Técnico en Educación en Salud, ahí mismo de la UMAE 71. Muchas gracias.
3: Qué amable, gracias.
0: Vamos a la pausa, es la 1:34, 32 grados. Temperatura, regresamos enseguida.

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0: 1:37, 32 grados temperatura aquí en el centro de Torreón. Seguimos en actualidades. A ver, ojo. En un par de días, 19 de septiembre, es el Día Nacional de la Protección Civil, en conmemoración a la tragedia del terremoto del 19 de septiembre de 1985, ya 41 años de esa tragedia. Y en una de esas ironías del destino, un 19 de septiembre de 2017, también esos otros terremotos, ¿no?, que fueron fatídicos. En el del 85, tempranísimo en la mañana, 7:19, magnitud 8.1, epicentro la costa michoacana. Ha sido el sismo más destructivo en la historia moderna de la Ciudad de México, a 41 años de distancia. Fueron cerca de 2 minutos sumamente violentos, más de 200 edificios colapsados por completo, como el Hotel Regis, por ejemplo, varias unidades de Tlatelolco, miles de inmuebles dañados. Las cifras oficiales hablaron de entre 3.000 a 6.000 muertos, pero hay cálculos independientes de organismos independientes y de la propia sociedad civil que estiman que realmente pudieron haber sido más de 20.000 las víctimas mortales. Al día siguiente, 20 de septiembre, un nuevo sismo de magnitud 7.6 terminó por colapsar estructuras que ya estaban debilitadas, ¿no? Ese día, tras esa tragedia, pues la ciudadanía se organizó, ¿no?, y entonces empezó a apoyar, empezó a generar centros de ayuda, centros de acopio. La misma gente, con sus propias manos, comenzó a remover escombros, a rescatar gente ante la inacción de un gobierno, pues, pasmado, paralizado. Ya luego, días después, entra el ejército, pero ustedes han visto seguramente N cantidad de documentales, de artículos, de reportajes, de crónicas, y se coincide mucho en que cuando la autoridad metió mano, pues mucha de la eficacia de esa organización se perdió. Entonces, todas esas experiencias hicieron que se crearan las áreas de protección civil, que hasta ese momento no existían. Por eso el 19 de septiembre es el Día Nacional de la Protección Civil. Y ojo, que además de los simulacros, ese día hay simulacros a nivel nacional, ¿no? En zonas sísmicas, pues la hipótesis es un terremoto, por eso cómo desalojar edificios, sobre todo altos, de forma rápida y ordenada. Y en zonas no sísmicas, como aquí la comarca lagunera, pues la hipótesis de los simulacros por lo regular son incendios, fugas de gas, en fin, contingencias de otra naturaleza, ¿no? Pero la importancia que esto tiene es que siempre estemos capacitados y preparados ante cualquier situación de riesgo. Y en ese sentido, para que no se asusten, el año pasado generó muchas reacciones esto de que recibimos en nuestros teléfonos también las alertas, ¿no? Y empezó a sonar y luego vimos en la pantalla alerta sísmica o tal, ¿no? Va a ser igual el sábado 19, para que a nadie lo agarre desprevenido, porque es parte del protocolo a nivel nacional. Vamos a seguir hablando un poquito de esto. Mientras tanto, pues vamos a atender a Hugo, que está en la línea. Un tema de semáforos ahí en carretera Santa Fe. Hugo, bienvenido, lo escuchamos. ¿Cómo está? Buenas tardes.
1: Hola, buenas tardes.
0: Coméntenos, por favor, ¿qué hay con estos semáforos?
1: Lo que pasa es la sincronización. Lo que yo noto es que tienen parados los semáforos de oriente a poniente. Uh-huh. Y los de poniente a oriente están transitando, pero no hay necesidad de que estén parados, o sea, porque no hay un cruce o algo. Okay. Entonces, y luego pasa a la viceversa, paran a los del otro lado y los del otro lado están pasando, y no, pues nada más viéndolos pasar, o sea, okay. Me imagino que si pues una flecha para dar vuelta, o constantemente que estén transitando de oriente a poniente y de poniente a oriente y no hay ningún problema. O sea, lo veo absurdo que estén parados uno para ver pasar al otro. O sea, no se obstruyen el paso.
0: Okay.
1: En los semáforos que están en la carretera Santa Fe, a la entrada de La Cortina, uh-huh, y en la entrada de Ciudad Nazas. Y aparte, ahí en Ciudad Nazas pues está la guardería.
0: Sí.
1: Pusieron los semáforos, pero están los bordos también. Entonces se hace un traficar.
0: Okay, correcto. Hugo, ¿esto ya lo han reportado con alguna autoridad?
1: No lo hemos reportado.
0: Bueno, adicional a que nosotros tomamos nota y hacemos el reporte, justamente el Sistema Integral de Mantenimiento Vial, que le toca cuestiones de baches, de señalética y de semáforos, puso un número nuevo para reportes, ya sea de todo esto, ¿no? Baches o semáforos y tal. Te voy a pasar el número y el WhatsApp para que lo tengas. Sí, sería importante que directamente reportaras allí. Si puedes, en el caso del WhatsApp, con alguna foto y demás. Insisto, nosotros también haremos el reporte correspondiente, pero yo creo que vale la pena hacer mano cadena, ¿no? Entonces, la nueva línea que habilitaron para hacer estos reportes es el 072. 072, allí. Ajá. Es línea directa del Sistema Integral de Mantenimiento Vial. Ajá. Y el WhatsApp es 8717,
1: sí,
0: 16,
1: ajá,
0: 37,
1: ajá,
0: 25.
1: Okay.
0: Sí.
1: Entonces a cualquiera de esos dos números.
0: A cualquiera de esos dos números. Si te comparten algún folio o número de reporte, lo que sea, igual y te pediría compartírnoslo también a nosotros vía WhatsApp para también darle seguimiento. Insisto, aparte nosotros también hacemos el reporte, eso siempre. Pero
1: sí,
0: pues para
1: que hace falta que les den que los vayan a checar y que sepan la secuencia para que más o menos pues los acomoden un poco mejor, porque pues sí, esas salvarían mucho tráfico.
0: Sí, ¿no? Exactamente.
1: Entonces, digo, todas son tres bordos los que están, más los semáforos, y luego pues los tienen parados a unos para que estén pasando los otros y no se obstruyen el paso. O sea, podrían estar pasando continuamente los dos carriles de allá para acá y de aquí para allá, sin ningún problema.
0: Bueno, correcto. Entonces, pues así le hacemos, Hugo.
1: Ok, muchas gracias. Ahí les paso el reporte.

comunicación 072. Desde hace poco más de un mes, según se informaba, inició la fase de prueba. O sea, está habilitado, pero es fase de prueba. La idea es que ya quede habilitado ya 100% permanentemente, pero ya lo pueden utilizar, 072. Si no, pues el WhatsApp 8717 16 37 25, ahí para reportar baches, cuestiones de semáforos, cuestiones de señalética, en fin, todo lo que es atribución del sistema integral de mantenimiento vial. Bueno, continuamos con esto que le señalaba que ocurrirá pasado mañana, día de la protección civil. A raíz de lo del sismo del 85, se crearon las áreas de protección civil en el país, que no existían hasta antes de esa tragedia, y por eso ese día los simulacros y demás. Pero adicionalmente, las nuevas disposiciones federales que empezaron el año pasado también indican esto, la alerta a los teléfonos celulares, para que no se sorprendan que el sábado seguramente les llegará. Laura Velázquez, que es coordinadora nacional de Protección Civil, informó que este ejercicio de concientización, o sea, simulacros y todo esto, sobre todo el segundo simulacro nacional, porque las autoridades locales también hacen los suyos, pero a nivel nacional es el segundo con estas características, pues, porque simulacros los ha habido siempre, ¿no? Desde el 85, bueno, desde el 86 para acá. Pero, digamos, en esta nueva estrategia con este gobierno, pues es el segundo simulacro nacional. Entonces, es el sábado, permitirá, dijo Laura Velázquez, coordinadora nacional de Protección Civil, que más personas participen desde sus hogares para crear un plan familiar. Porque esto es a lo que se exhorta también, y no está de más, que todos en casa tengamos también nuestro propio plan por si algo llegara a ocurrir. Insisto, acá no somos zona sísmica. Ustedes saben que quienes habitan en zonas de constantes terremotos, por ejemplo en Ciudad de México, donde además hay gente que vive en pisos altos, en edificios de departamentos, o que están en oficinas en pisos altos, pues hay un plan de contingencia, ¿no? Gente que vive en Ciudad de México tiene por lo regular, bueno, yo conozco mucha gente que eso hace. Es recomendación para todos, ojalá lo hicieran todos, pensando en nunca tener que utilizarlo, pero la famosa mochila de emergencia, ¿no? Donde ya tengas una mochila preparada y que esta mochila tenga linterna, tenga pilas, tenga algunas prendas de vestir, tenga algún cobertor, tenga comida enlatada, botellas de agua, de modo que si se presenta una contingencia y tú tienes que salir rápido, pues nada más agarras la mochila y tal, ¿no? Y que los papeles importantes puedan estar siempre de forma accesible, para que si tienes que salir, desalojar o algo, pues puedas actuar rápido y salvaguardar documentos importantes, en fin. Cada quien sabe, y lo que se está promoviendo también es eso, que en lo individual o en lo familiar, dadas las circunstancias además en las cuales se habite, pues haya un plan familiar de reacción a riesgos, ¿no? En el caso de las zonas donde no haya sismos, pero que se puedan presentar situaciones con alguna instalación, sea eléctrica, de gas y demás, pues checarlas constantemente y también tener un plan de precaución, ¿no? Y un plan preventivo de hacer revisar cada tanto esas instalaciones, en fin. Bueno, en punto de las 12 horas se activarán los altavoces de la alerta sísmica en la Ciudad de México. Se van a enviar a través de celular pues las alertas. Incluso las líneas que estén suspendidas porque no hayan registrado su número, de todos modos van a recibir la alerta. Previo al evento, a las 7 horas, la presidenta Claudia Sheinbaum, en compañía de funcionarios federales, harán un homenaje con el izamiento de la bandera media asta por las víctimas del terremoto que marcó al país hace 41 años, ¿no? Y en algunos otros estados habrá también hipótesis de sismo, ¿no? En este simulacro nacional, la hipótesis es de un sismo de magnitud 7.7 en la Ciudad de México, en Colima, en el Estado de México, Guanajuato, Guerrero, Hidalgo, Jalisco, Michoacán, Morelos, Nayarit, Puebla, Querétaro, Tlaxcala y Veracruz, que son estados que por su ubicación geográfica son proclives a esto y que ya han tenido antecedentes

0: sismo. Por eso en esas entidades es la hipótesis, sismo de magnitud 7.7. Para el norte del país se va a dividir en dos. En el noroeste se plantea como hipótesis un sismo de magnitud 7.1 con epicentro en Baja California, que afectaría Baja California Sur, Chihuahua, Sonora y Sinaloa. Por último, en el noreste, y aquí es donde esto nos compete a nosotros, se contempla un supuesto sismo de magnitud 5.2 con epicentro en Nuevo León, que afectará Aguascalientes, Coahuila, Durango, Nuevo León, San Luis Potosí, Tamaulipas y Zacatecas. Eso en el simulacro nacional. Insisto, las autoridades locales hacen también su propio simulacro, pero este es el nacional. Se hace un llamado a la población a participar para generar conciencia y fomentar la cultura de la prevención, ya que el país es uno de los de mayores actividades sísmicas en el mundo, ¿no? Así es que ahí está la información relativa a este segundo simulacro nacional con motivo del Día de la Protección Civil, el sábado 19 de septiembre, para que todos estemos alerta y que cuando nos llegue el mensaje, pues no nos agarre desprevenidos. Y todo el mundo lo va a andar publicando en redes sociales. Y así es la cosa, ¿no? Que, ay, ¿a quién más lo sacó de onda esto? ¿Quién más se asustó? Y, bueno, pues es parte de las reacciones, que y si eso contribuye a la difusión de esto, pues genial, ¿no? Bueno, pues ahí está el tema del simulacro nacional. Rápidamente, a ver, nos dicen acá, reportar nuevamente drenaje colapsado, calle Cisnes de la calzada de los Nogales en la colonia Villa Jacaranda, está horrible, más el olor insoportable. Pues sí, imaginándonos, ¿no? En fin, acá nos dicen, apoyando a la persona de la llamada, a Hugo, urge regular tiempos de ese semáforo frente a privadas Santa Fe. Nos dicen acá, seguimos con la basura, no han venido a recoger nada de la colonia Eduardo Guerra, calle C entre sexta y séptima. Ramas, basura, vienen y tiran las ramas, por favor, ya hay varios reportes y nada. Bueno, todo lo atendemos, por supuesto. Acá no, todo lo reportamos, más bien, y ojalá que a quien le corresponda atender lo haga. Boulevard Centenario y calle Platino, el ranchito antes de llegar al puente de la Unión, que une Torreón con Gómez. Pozo, que está en el crucero, es un bulevar de mucho tráfico, ya hubo accidentes debido a ello. Muy bien, bueno, pues ahí todo lo que nos reportan, ya saben, tengan la seguridad de que todo se canaliza y todo entra en seguimiento, buscando que haya una solución favorable a cada reporte que ustedes nos hacen. No perdamos contacto en noticierosgrm.com.mx, en las redes sociales, ahí en el WhatsApp que está disponible, independientemente de que no sea hora del programa, ustedes pueden libremente comunicarse allí. Ya nos vamos, 1:53, 33 grados temperatura, David Pantoja en los controles, gracias a ustedes por estar. Soy Manuel Serrato, los espero a las 6 en Contrapunto por Globo 91.1 FM. Que tengan extraordinario resto de jueves.
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4: Coahuila ante el presupuesto federal. Una oportunidad que debe concretarse.
0: Durante años, en Coahuila ha persistido una inconformidad respecto de la relación entre lo que la entidad aporta a la economía y a la recaudación nacional y los recursos que regresan desde la Federación. Por eso merece atención el paquete económico 2027 presentado por el Ejecutivo Federal. El proyecto contempla para Coahuila un incremento aproximado de 4.5% en recursos federales, con perspectivas favorables particularmente en el ramo 33, educación y operación de los municipios. Sin embargo, se trata todavía de una propuesta que deberá discutirse y eventualmente modificarse en el Congreso. El gobierno federal propone para 2027 un gasto superior a 10.6 billones de pesos dentro de una estrategia que prevé incrementos en áreas como educación, salud, ciencia y seguridad. Hacienda proyecta un crecimiento económico de entre 1.5 y 2.5%, variable importante porque de la actividad económica y de la recaudación depende finalmente una parte de las participaciones que reciben estados y municipios. Para Coahuila, entonces, el anuncio es alentador, pero todavía está condicionado tanto por la discusión legislativa como por el comportamiento de la economía durante 2027. También será importante observar en qué se traducen concretamente esos recursos adicionales. No basta con que aumente nominalmente la bolsa destinada al Estado. Lo verdaderamente relevante será que pueda fortalecer servicios públicos, educación, seguridad, infraestructura y las capacidades financieras de los municipios. La discusión presupuestal abre además la posibilidad de insistir en proyectos estratégicos pendientes. Entre ellos aparece nuevamente el tramo de Los Chorros en la carretera 57. Por su parte, el Congreso de Coahuila ya ha señalado que para el paquete económico estatal de 2027 pretende mantener los incrementos dentro de un límite cercano al 4% y evitar nuevos impuestos que afecten directamente a la población. Esa combinación resulta especialmente importante: gestionar una mejor participación de los recursos nacionales, cuidar los ingresos propios y sobre todo asegurar que cada peso disponible termine convertido en bienes y servicios que puedan percibir realmente los ciudadanos. Definitivamente, amigo radioescucha, el paquete económico 2027 abre para Coahuila una posibilidad favorable, pero todavía no una realidad consumada. El proyecto apenas comienza su tránsito por el Congreso de la Unión y allí deberán defenderse los recursos que corresponden al Estado, procurando además incorporar proyectos que durante años han permanecido pendientes. Más que discutir únicamente cuánto aporta Coahuila y cuánto recibe, convendría concentrarnos en exigir una distribución federal justa, una buena gestión estatal y municipal y absoluta claridad sobre el destino del dinero público. Porque un mayor presupuesto solamente se convierte en una buena noticia cuando termina mejorando de manera visible la vida de la población.
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1: Hola, hola, ¿qué tal? Muy buenas tardes, bienvenidos a Norte 97.1 en este ya jueves 17 de septiembre. 1:59 p.m, vámonos con los dos carnales y los caminos de la vida.

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1: 2:04, temperatura 33 grados. Vámonos con Enigma Norteño y esto que se llama El viaje de mi vida.

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1: 2:07, queridos amigos. Gracias por acompañarnos en esta magnífica tarde ya de jueves, ya en la antesala del fin de semana. Jueves 17 de septiembre, platíquenos cómo les fue de día el grito, cómo andamos, todavía algunos así medio desveladones, ¿verdad? Pero bueno, andamos por acá con todo el ánimo porque hoy es jueves como con sabor a lunes, ¿verdad, mi David? Ayer yo sentía que era domingo. Oigan, y bueno, pues les agradecemos el favor de su atención por estarnos acompañando en esta linda tarde de jueves. Ya a las 2:08, temperatura 33 grados, y aquí en los controles ya se encuentra por acá nuestro operador estrella, David Pantoja. Aquí los saluda su amiga servidora Gisela Zapata, acompañándoles hasta las 4 de la tarde, ya lo saben, con lo mejor de la música norteña que ustedes hacen posible, marcando el 871-7126-971, es nuestro teléfono en cabina. Háganlo también a través de nuestros mensajes de WhatsApp, de audio. Te recuerdo, el de audio lleva mano para las complacencias, así que mándanos todos los que puedas al 8717-361885. Y bueno, síguenos también a través de nuestras redes sociales. Estamos en Face, estamos en Instagram para ti. Vámonos con esto que corre a cargo de Carácter Norteño y esto que se llama Déjenme Llorar.

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1: Temperatura 33 grados.
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15: 2:22 PM, nos vamos de lleno con las complacencias en esta tarde de jueves, queridos amigos. Y bueno, pues tenemos por acá mensaje de audio, veamos de quién se trata. Buenas tardes.
16: Buenas tardes, Gisela. Ahí se puedes complacer con la canción de Intocable, Ayúdame. Que tengas excelente tarde, gracias.
15: Igualmente, y bueno, pues ahí te va tu rolita, aquí nomás, que la disfrutes.

0: 22-26.
1: Temperatura 33 grados.
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13: Oigan, pues felicidades a todos los cumpleañeros. Una felicitación por acá para Porce. Ahora dice, dice así, felicitar a Porce porque ahora cumple años. Dice, para Ray, cumplo 34 años. Muchas felicidades, oigan, a todos los cumpleañeros. De verdad que se la pasen excelentemente bien. Y bueno, con ese saludo también saludamos a Yade Sofía, que hoy cumple 3 añitos. Vámonos con Primavera y hoy en tu día. Felicidades.

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1: Con esta canción saludamos a la gente chula, hermosa de la colonia El Roble 1 y 2 para la señora Elena Arroyo Borroel, Lorena Mendoza Martínez y Mariana de Jesús Becerra, de parte de Tito Javier, que les dedica esta canción con Lorenzo de Monteclaro, Si Tengo a Mi Madre.

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1: 2:35 y nos vamos con la Norte Nota en esta linda tarde de jueves. Escucharemos a continuación a Dirlan García con el tema Mi Entorno, por cierto que se está uniendo a las filas de Apodaca Booking, una de las alianzas estratégicas más potentes en la industria del regional mexicano. Se está concretando con la firma oficial de este queridísimo cantautor sinaloense, considerada pues una de las voces más sólidas, versátiles y taquilleras de su generación. El originario de allá de Guasave se une a las filas de la compañía en la firme intención de llevar su propuesta pues a un nuevo nivel de alcance. Esta sinergia combina la brillantez autoral y el virtuosismo en la guitarra y el acordeón del intérprete con la infraestructura operativa de la empresa, impulsando giras pues más ambiciosas y consolidando su presencia en los escenarios más emblemáticos, con un catálogo que ha permitido colocarlo en múltiples hits en los charts más importantes del mercado digital. Entre sus piezas más aclamadas destacan sencillos históricos como En Dónde Está Tu Amor y Cambió Mi Suerte, y esta que vamos a escuchar a continuación. La incorporación de Dirlan y Apodaca Booking reafirman el estatus del sinaloense como uno de los cantantes y compositores más influyentes y respetados del momento. Escuchémoslo en esta tarde con Mi Entorno.

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1: Vámonos con esta rolita que le dedicamos a nuestro buen amigo Vicente Cázares, que por acá nos solicita con Rosendo Cantú, Aunque te dé coraje.

mis cuatachos, mis amigos, a todos los de Fundilac Hierro, de parte del buen Esteban, que por acá nos solicita con los cadetes esto que se llama Una Página Más.

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1: Temperatura 34 grados.
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0: 250.

0: temperatura 34 grados.
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2: Solamente 10 minutos ya para las 3 de la tarde, la temperatura 34 grados centígrados. Tenemos más saludos para ti que te sigues reportando con nosotros aquí a través de los mensajes de audio al 8717361885. Vamos a ver de quién se trata. Aquí tenemos uno por aquí. Buenas tardes.
3: Buenas tardes, Gisela. Aquí andamos escuchando Norte 97.1.
2: Okay.
3: Me puedes complacer con la canción de Amor Añejo de los Cardenales de Nuevo León. Gracias, Gisela. Un saludo muy grande y muchas bendiciones para ti.
2: Gracias.
3: Dios te bendiga mucho.
2: Igualmente, muchísimas gracias por tus bendiciones y nos vamos con tu rolita aquí nomás. Que la disfrutes.

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1: Temperatura 34 grados.
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1: 3 de la tarde con 2 minutos. Viene la etapa migajera con los rojos. Aquí nomás.

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2: 3:05 p.m. y seguimos por acá acompañándoles en esta linda tarde de jueves. Vamos a continuación a disfrutar a los dos de Tamaulipas con este tema que se titula Ayúdame. Por cierto que la agrupación sigue consolidando su presencia dentro de la música regional mexicana tras ser anunciados como finalistas en 5 categorías de los premios Billboard de la música latina. Los dos de Tamaulipas compiten por los siguientes reconocimientos: Hot Latin Song como canción del año por Ayúdame, que es la que vamos a escuchar a continuación. Hot Latin Song, artista del año, dúo o grupo. Canción del año, streaming, Ayúdame. Top Latin Albums, artista del año, dúo o grupo. Y artista regional mexicano del año, dúo o grupo. Con presencia en categorías, pues que reconocen tanto el desempeño de sus canciones como su impacto como agrupación, los dos de Tamaulipas reafirman el crecimiento que han alcanzado dentro de la escena musical latina. La ceremonia de los premios Billboard de la música latina 2026 reunirá a las principales figuras de la industria para celebrar los mayores éxitos y protagonistas. Así que enhorabuena por esos muchachones. Vámonos con ellos a escucharlos a continuación con Ayúdame aquí nomás.

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1: Ya a las 3:09, saludos para la familia Crispín Gómez. Ahí está elegido la esperanza de parte de Eduardo Crispín, que se reporta desde Jano, Chihuahua. Muchísimas gracias, nos vamos con Conjunto Río Grande y Me Tragué Mi Orgullo.

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1: Le va a Pablito para el Tata desde Baltimore. Esta canción que por acá nos están solicitando es con Ramón Ayala, Enséñame a Olvidar.

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12: 3 de la tarde con 23 minutos. Nos vamos con más saludos, más complacencias en esta tarde de jueves. Por acá tenemos otro mensaje de audio. Vamos a ver de quién se trata. Muy buenas tardes.
13: Muy buenas tardes, Gisela. Ya casi viernes. Así me puedes complacer con la de que no se pague la lumbre, especialmente para Juanito, para el primo Luis, para mi Jesús, para el Meño y para mi Cone y para tu servidor. Ay, por favor, Gisela, ya viernes, ya huele a fin de semana, Gisela.
12: Eso, que huele a queso. Claro que sí, nos vamos con tu rolita aquí nomás, que la disfrutes.

Bien, pues nos vamos con esta rolita que ya está sonando en estos momentos. Les mandamos unos saludos por acá para nuestros amigos que se están reportando, a la burra que no trabaja y para el Dante que no paga, para todos los que trabajan allá en la Merced, los cadetes de Linares y los dos amigos aquí nomás.

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1: Temperatura 34 grados.

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1: 3:32 para Sandra Rubio de Manabasco, que cumple años de parte de su amiga Benita. Con Tigres del Norte, mi fantasía, aquí nomás.

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1: Vámonos con esta rolita cuando son las 3:35. Es para toda la racita de Lonche César que por acá nos acompañan con los Tercos y Flor del Campo, aquí nomás.

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1: Ándele pues, continuamos aquí con las nortenotas, ya son las 3:38, temperatura 34 grados y vámonos ahora a continuación a disfrutar a Calibre 50 con este tema que se llama Me Enamoré, que por cierto, déjenme comentarles que nos está presentando el tema Mi Hubiera Favorito. Es un nuevo álbum de estudio, una producción completamente inédita que reúne 8 canciones y muestra una vez pues más la capacidad de este grupo para convertir historias de amor, desamor y vida cotidiana en canciones con las que el público, pues claro que por supuesto que se identifica. El disco de Calibre 50 incluye 6 temas inéditos, además de Pata de Perro y Mi Problema, que son 2 canciones previamente estrenadas que anticiparon pues esta nueva etapa musical del grupo y que ahora encuentran su lugar dentro del concepto de este complemento de Mi Hubiera Favorito. Y con este lanzamiento, Calibre 50 continúa construyendo pues sobre una trayectoria marcada por grandes éxitos, millones de reproducciones y una conexión con su público que ya ha trascendido generaciones y fronteras. Mi Hubiera Favorito toma como punto de partida estas historias que dejan una pregunta inevitable: ¿qué hubiera pasado si las cosas hubieran sido diferentes? Bueno, pues déjenme comentarles que Mi Hubiera Favorito de Calibre 50 reafirma su lugar como una de las agrupaciones fundamentales de la música mexicana contemporánea. Por eso en esta tarde te presentamos Me Enamoré, aquí nomás.

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1: Saludamos a la gente de La Luz Durango, especialmente a la familia Mesa Guerrero. También para César Juárez, que nos piden con preciso esto que se llama Eres Todo Todo.

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1: Temperatura 34 grados.
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6: 3:49, temperatura 34 grados. Casi nos despedimos. Vámonos por acá con últimos saludos para la licenciada Yolanda de León, que le encantan las rolitas de pesado. También le quiero mandar un saludote a Juan Silva y a Cristina Maldonado, que me los topé el fin de semana pasado ahí en la Feria de Torreón. Muchísimas gracias, oigan, porque me reconocieron. Les mando un abrazo muy fuerte y bueno, pues muchísimas gracias también por ahí saludarme. Para Conchita Martínez también, que en esta tarde por acá nos está mandando sus saludos, pero bueno, pues le vamos a deber su rolita para mañana. Tenemos por acá mensaje de audio. Veamos de quién se trata. Buenas tardes.
7: Hola, Gisela. Buenas tardes.
6: Hola.
7: Oye, ¿me puedes complacer con la canción ¿Cómo te atreves de Intocable?
6: Ándale.
7: Dedicada para Idara Rosas.
6: Ok.
7: Saludos de acá de Denver, Colorado, que todo el día te escuchamos, Gisela.
6: Ajá.
7: Bonita tarde. Gracias.
6: Igualmente. Y bueno, aquí tienes tu rolita. Que la disfruten.

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1: Ya nos vamos. Últimos saludos para Joel Montoya de la Granja Purísima, que le encanta las de duelo. Con esto nos despedimos. Esto se llama suerte. Gracias, David Pantoja. Te quedas con Bambi Esparza, 5 seguiditas de la tarde, aquí nomás.

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1: Temperatura 34 grados.
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0: 3.59.
1: Temperatura 34 grados.
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1: Las 4:06:34 grados en la comarca lagunera. Hello, bienvenidos sean a las 5 seguiditas de la tarde con Bambi Esparza. Oigan, ya empezamos, estamos muy contentos de poder platicar con todos ustedes. Y pues nada, queríamos saber a dónde se fueron el día 15 para la noche del 16, obviamente. Bueno, del día 15, pues, para que me entiendas. Oye, estuvo a reventar, mi David. A reventar. Y bueno, ¿qué les puedo decir? A David le retumbaron los vidrios de la casa. Siempre le rompen uno. Esta vez, gracias a Dios, no, pero me lo levantan, oye. Me lo levantan asustado. ¿A dónde se fueron todos ustedes, mi gente? Platíquenme al 8717361885. Esperamos que se la hayan pasado muy bien. Fue un descanso muy necesario para reiniciarnos la semana. Y gracias a Dios, ya no más. Mañana es viernes, luego sabadito. Y se acabó, señores. Así que, pues nada, hay que echarle muchísimas ganas. Claro, claro, a menos de que te toque trabajar los domingos, pues ahora sí que ni modo, papi. Pero bueno, échale ganas. Vámonos con esto que se llama El Terco, de Pancho Barraza, y lo disfrutas aquí nomás.

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1: ¡Qué ole! Oigan, de vuelta yo, nada más para comentarles a todos ustedes que efectivamente hoy sí vamos a tener pastel. Cumpleañeros del día de hoy, acuérdense de la mecánica, marcar al aire. El único requisito, cumplir años el día de hoy. Eso es todo lo que te estamos pidiendo, ¿de acuerdo? Presten mucha, mucha, mucha atención a lo que les vamos a pedir más adelantito, porque ya les vamos a revelar de qué se va a tratar. Vámonos con esto, ahora sí que se llama Tiene apenas 16 de Atrevida Banda Relevos, aquí nomás.

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1: Temperatura 34 grados.
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12: A todos nuestros guapos y guapas cumpleañeras del día de hoy, mucha suerte con el pastel que les vamos a obsequiar por cortesía de, obviamente, Pastelería Leti, mi gente. Y oigan, el día de hoy lo que les vamos a pedir es que básicamente nos digan la mayor cantidad de objetos, ojo, objetos con los que preparas un pastel. Eso es todo lo que te vamos a pedir por el día de hoy. Objetos con los que preparas un pastel. Así que prepárense mucho, mi gente. Estaremos esperando que nuestros cumpleañeros guapos nos marquen en unos momentos más. Recuerda el teléfono en cabina 871-7126-971 y estaremos esperando tu llamada. Y ahora sí, vámonos directamente con el WhatsApp, que es donde nos mandaron por ahí un audio. A ver qué nos dicen.
15: Hola, hola, buenas tardes, Bambi hermosa, preciosa. Oye, hermosa, ¿me puedes complacer por favor con la canción de Sedúceme, de mi barrio colombiano? Gracias.
12: Lo disfrutas aquí nomás.

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1: Temperatura 34 grados.
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0: Ya a las 4:35 grados en la comarca lagunera. 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Y bueno, ahora sí, vamos a empezar lo que nos concierne, lo que nos incumbe, los regalazos, los pasteles deliciosos de Pastelería Leti. Bueno, ya les explicamos más o menos cómo estaba la mecánica. Nosotros les vamos a poner aquí un reloj, aguántenme tantito ahí en la línea telefónica, les vamos a poner aquí un reloj de 10 segundos. Ustedes en ese tiempo me van a tener que decir la mayor cantidad de objetos con las que vas a hacer un pastel, o los que necesitas para hacer un pastel, en pocas palabras, ¿de acuerdo? ¡Ojito! No es lo mismo que decir ingredientes, ¿ok? No es lo mismo. Te estoy preguntando por la mayor cantidad de objetos. Objetos que necesitas para hacer un pastel. Digamos, por ejemplo, una espátula, o yo qué sé, algo así, ¿sabes cómo? Entonces, ya aclarado este punto, ahora sí. Llamadas en la línea telefónica, hello. ¿Qué? Porque siempre me hacen eso en la primera llamada. Siempre, hermano, no importa. No importa lo que andamos haciendo. Siempre, siempre es la primera llamada. Y bueno, ahora sí tenemos llamada en la línea telefónica. Uy, bájale un poquito a tu radio, por favor. Bueno, bueno. Oye, ¿le puedes bajar un poquito a tu radio?
1: Ay, no, no tengo radio. Estoy en la calle.
0: Ah, ok. Hazte un poquito más para allá de la calle, porfi. Oye, bueno, ¿con quién tengo el gusto de platicar?
1: De nada, con Adriana.
0: Adriana, bueno, ¿estás lista ahora sí?
1: Sí.
0: Muy bien, tienes 10 segundos en el reloj.
1: Horno, espátula, cuchara, batidora, licuadora, ajá, bol, ajá, cuchillo.
0: Ajá. Vamos, vamos. Uy, se acabaron los 10 segundos. No pasa nada. Aquí te tenemos apuntada la cantidad de 7, ¿ok?
1: Ok.
0: Órale, mucha suerte, Adriana.
1: Gracias.
0: Cruza los dedos. Gracias a ti. Y bueno, tenemos a otra persona. Necesitamos a dos participantes más. Cumpleañeros, les recordamos del día de hoy para ganarse su pastel de pastelería, Leti. Y ahora sí tenemos llamada en la línea telefónica. Oh, David, no te digo, no te digo. ¡Ay, oh, no! ¿Cómo quisiera tener la habilidad de meter la mano por el micrófono y agarrarles del cabello así, jalárselos? Pero bueno, marca el 871-7126-971 porque acuérdate que estamos regalando estos deliciosísimos pasteles de Pastelería Leti. Ya sea que te guste más el Berry Velvet o si no el Berry Lavanda, con suave infusión de lavanda que te va a encantar. Así que, pues si eres cumpleañero, marca el 871-7126-971 y llévate uno o no sé, bueno, cualquiera de estos deliciosos pasteles, ya sea Berry Velvet o Berry Lavanda. Y bueno, déjame checar por acá porque se me hace súper curioso que la línea ya está. Listo, mi gente. Ahora sí, marquen 871-7126-971. La mayor cantidad de objetos que puedas decir para preparar un pastel es lo que se te está pidiendo el día de hoy. La Mejor FM.
2: Muy buenas tardes.
0: Hola, muy buenas tardes. ¿Con quién tengo el gusto? Como que ya está fallando la línea telefónica, se me afigura. Me da la impresión, ¿no te parece, mi David? Está fallando un poco la línea telefónica, mi gente. Y ahora sí, es un hecho. Estoy empezando a pensar que la línea telefónica nomás no anda dando. A ver, vamos a ver, espérenme un poquito. Ahora sí, llamada en la línea telefónica. Hello. Bueno. Bueno.
3: Sí, bueno.
0: Hola, ¿con quién tengo el gusto?
3: Con Miguel.
0: ¿Con quién? ¿Perdón?
3: Miguel.
0: Miguel. Oye, igual que Adriana, tienes 10 segundos en el reloj. Dime la mayor cantidad de objetos que se necesitan para hacer un pastel. ¿Estás listo?
3: Perdón, perdón.
0: La mayor cantidad de objetos que se necesitan para hacer un pastel. ¿Estás listo?
3: Sí.
0: Ok. No, hombre, Miguel, andas pero bien animado. Vamos a empezar ahora sí. 10 segundos en el reloj.
3: Cuchara, bol, batidora, licuadora, tenedor, cuchillo. ¿Ah? Recipiente.
0: Muy plato. Bien. Muy bien, muy bien, muy bien. Tienes 6, Miguel. Estaremos al pendiente. Quédate al pendiente por si llega a suceder algo, ¿ok?
3: Ok, gracias.
0: Ándale, hasta luego. Una personita más. Hasta ahorita, Adriana va a la cabeza. Vamos a ver si tenemos la oportunidad de, no sé, ahí desbancar o si se lo gana. La Mejor FM. Bueno, bueno.
4: Buenas tardes.
0: Hola, ¿con quién tengo el gusto? Buenas tardes.
4: Ariel.
0: Ariel, oye, igual, misma mecánica, la mayor cantidad de objetos que me puedas decir en el menor tiempo de 10 segundos para que pues te ganes este pastel de Pastelería Leti. ¿Estás de acuerdo?
4: Ok.
0: Véngase, tienes 10 segundos en el reloj.
4: Blanquitos, harina, betún, un plato, cuchara, licuadora, harina, levadura, azúcar.
0: Ok, bueno, gracias, Ariel. Les dijimos objetos. Muchas gracias por participar. Dijo al menos 5 objetos. Muy bien, entonces Adriana, que nos marque en este preciso momento, porque ya se llevó su pastel, ya sea Berry Velvet o Berry Lavanda. Esta es tu oportunidad de marcarnos, Adriana, para reclamar tu pastel, porque nos dijiste 7 cosas. 7 cosas que se necesitan para hacer un pastel. Y ahora sí, ¿tenemos ahí llamar? Bueno, hello.
5: Bueno,
0: tengo el gusto con Adriana.
5: Sí. Sí.
0: Oye, Adriana, muchas felicidades.
5: Para festejar mi cumpleaños, porque ayer fue mi cumpleaños y nadie me regaló pastel.
0: Eso. Oye, muchas felicidades. Oye, qué padre, también cumples años el 16, cosa que, sí. Que pues sí, cierto, a veces no se festeja muy bien a los cumpleañeros de ese día. Es la verdad, hermosa. Pero bueno, dame una chancita, no me vas a colgar. Muchas felicidades. Okay. Ándale, pues. Y bueno, vámonos ahora sí con esto que se llama Fracaso Seguro, de la arrolladora Banda Limón, y lo disfrutas aquí nomás.

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1: Temperatura 35 grados.
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10: Las 4:50, 35 grados en la comarca lagunera y para todos ustedes llega el paciente con Alfredo. Pero antes queremos felicitar a alguien muy especial que el día de hoy también está de manteles largos, que por cierto no participó en lo del pastel, pero porque es un poquillo tímido. De todas maneras lo entendemos, está trabajando ahorita, me imagino. Y bueno, a Ray lo vamos a felicitar. 34 primaveras, muchas, pero muchas felicidades. Esperamos que estés rodeado siempre de las personas que más te quieran y que por supuesto te festejen como te lo mereces. Aquí tienes una canción también de Alfredito Olivas. Vamos a dedicarle también a él, el paciente, y a Moy, Mario y a Esteban, que nos piden esta canción. Alfredo Olivas, aquí nomás.

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1: Temperatura 35 grados.
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1: Temperatura 34 grados.

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1: Las 5:06, hoy acaba de cambiar, 34 grados en la comarca lagunera. Acuérdense que si ustedes ganan algún premio aquí con nosotros de cualquier tipo, quien tiene que venir a recoger cualquier tipo de premio son ustedes, mi gente. No se les vaya a olvidar que los premios solamente se le entregan a la persona ganadora, presentando INE. Esto, dígase, con cualquier premio, es lo que les estamos tratando de decir desde hace mucho tiempo, porque siempre nos vemos un poco enfrentados con ustedes debido a esta pequeña cosa nada más. Yo creo que el único lugar donde nos hemos peleado demasiado es con el tema de los premios, ¿no? Que mandan a alguien más y entonces aquí no se entregan. Igual, hay veces que varias cosas que regalamos tienen la única condición de que únicamente el participante, el que ganó, es quien puede venir a recogerlo con credencial aquí o a cualquier institución o a cualquier parte. Es así, mi gente. Entonces, pues yo entiendo que andan muy ocupados, tienen una vida muy ocupada, y pues si no pueden ahorita, siempre se puede dar una prórroga. Al menos conmigo, yo siempre les puedo dar ahí una chancita por si quieren pasar a recogerlo, no sé, en un horario en el que a lo mejor nosotros no acostumbramos, pero les damos la chance, ¿verdad? Eso es lo que hacemos, pero bueno, ahí les comento esto para que, pues, si en el futuro llegan a tener algún problemilla con algún premio por pasarlo a recoger a tiempo o algo así por el estilo, al menos conmigo si pueden y tienen la oportunidad de acercarse y decirme: Bambi, tengo este problema. Yo les voy a decir: ok, ojo, dentro del horario donde trabajo, porque tampoco mis compañeros locutores se pueden hacer mucho cargo de lo que yo regalo. Entonces ahí les dejo ese comentario. Vamos con esto que se llama Ausente Sol, de la banda Original El Limón, aquí nomás.

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1: Temperatura 34 grados.
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9: 521.
10: Temperatura 34 grados.
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11: Y bueno. Ay, no. Uno de mis pasatiempos favoritos es quedarme callada hasta que David me voltea a ver para asustarlo. Sí, se prende el micrófono, David. Muchas gracias, discúlpame. Bueno, mi gente, vamos a escuchar el siguiente audio de Watts que por acá nos acaban de mandar, a ver qué nos dicen.
12: Buenas tardes, Bambi.
11: Buenas, ¿qué tal?
12: ¿Nos podrías complacer con una canción?
11: Claro, ¿cuál?
12: El amor de mi vida, con los Acosta.
11: ¿Con saludos?
12: Está para la racita de Bomba Rodase. Gracias.
11: Muy bien, lo disfrutas aquí nomás.

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1: Temperatura 34 grados.
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4: Temperatura, 34 grados.

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1: Y bueno, ya a las 5:35, 34 grados en la comarca lagunera. Mano, pues ya pasó el 15, 16 de septiembre. ¿Qué sigue? ¿Qué sigue? ¡Octubre! Ya están listos para cualquier reunión que vayan a hacer. Yo respeto mucho la religión, ¿eh? Ojito, aquí sí voy a decir. Respeto mucho la religión. Usted sabe si festeja este día. Usted sabe si no lo hace. Pero sí, sí, ¿a dónde te vas? ¿Cuál va a ser tu disfraz? Oye, yo no estoy todavía no despido septiembre. Y ya les estoy preguntando por estas cosas. Y es que son de las mejores fiestas del año. Ya lo que llega octubre, noviembre y luego diciembre me emocionan mucho. Pero bueno, yo desde ahorita ya te voy preguntando, ¿qué andas preparando tú? Platícame. Vamos con esto que se llama una cerveza de Tropicalísimo Flamante y le seguimos con más.

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1: Temperatura 33 grados.
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0: 549.
1: Temperatura 33 grados.
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3: Muy bien, ya las 5:49, 33 grados en la comarca lagunera. Oigan, un besote para Candy, que por ahí nos pregunta también por el WhatsApp que si tenemos accesos para Conjunto Primavera. Miren, yo no he sabido nada, pero yo no descarto que pueda llegar a llegarnos aquí, no sé, premios a cabina. Imagínense que sí, ustedes tendrían la posibilidad de ir a Conjunto Primavera. Mano, es de los mejores grupos existentes, sabidos y por haber, así que no descarten la posibilidad. Y ojito, porque aquí también nos había mandado unos mensajes sobre lo que hizo el día de antier, el 15. Dice, hola, Bambi hermosa, hoy tocó ayudar a la kermés de la iglesia y vamos a llevar gorditas de maíz, moles, rajas y queso. Saludos. Oye, qué rico se veía todo, ¿eh? Me quedé con ganas, pero bueno. Vamos ahora sí con esto que se llama Disculpa Corazón de Banda San Juan y lo disfrutas cortesía por el ciclón lagunero que lo pide con saludos y dedicada para Daniela del Club de Fans. Aquí nomás.

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1: ¡Ay, no! ¡Qué buena rola! Invéntame de los Talavera Brothers. Con esto ahora sí nos despedimos como debe de ser, mi gente. Saludos para Vicente Cázares y ahora sí se nos cuidan aquí nomás.

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1: Temperatura 33 grados.
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1: Temperatura 33 grados.
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